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0: 6:12.
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0: 6-24.
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0: 6:36.
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0: 6639.
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0: 6:54.
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0: 7:11.
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0: 738.
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0: 8:38.
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0: 9-10.
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0: 9-22.
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0: 9942.
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3: ¿Alguna vez has escuchado a alguien decir, me cayó la solitaria y no sabía si era un chiste o algo real? Pues es muy real. La solitaria es un parásito que puede medir hasta 7 metros de largo. Imagínate un gusano del tamaño de un poste de luz viviendo dentro de tu intestino. Pero lo más preocupante no es eso. Lo peor ocurre cuando sus larvas llegan al cerebro. Su nombre científico es Tenia solium y su ciclo de vida es un viaje complicado entre cerdos y humanos. Todo empieza cuando un cerdo criado en traspatio y sin control sanitario come algo contaminado con heces humanas que contienen huevos del parásito. Dentro del cerdo, esos huevos se convierten en larvas que se alojan en los músculos. Si una persona come esa carne cruda o mal cocida, las larvas llegan a su intestino, se pegan a la pared y crecen hasta convertirse en el gusano adulto, la famosa solitaria. Eso se llama teniasis. Pero si lo que una persona ingiere no son las larvas, sino los huevos del parásito, por agua o alimentos contaminados, el asunto se pone grave. Las larvas pueden viajar por la sangre y alojarse en músculos, ojos o, en el peor de los casos, en el cerebro. A eso se le llama cisticercosis. Y cuando llega al cerebro, se convierte en una neurocisticercosis, la forma más peligrosa. Puede provocar epilepsia, dolores de cabeza intolerables e incluso la muerte. De hecho, es la primera causa de epilepsia adquirida en adultos en muchas regiones del mundo. Este parásito tiene un truco maestro. Es capaz de engañar al sistema inmunológico, transformando la respuesta inflamatoria del cuerpo en una respuesta antiinflamatoria que le permite vivir años dentro de los tejidos sin causar síntomas. Es como un intruso que entra a tu casa, desactiva la alarma y se queda viviendo ahí sin que te des cuenta. El problema está ya cuando la larva muere, ya sea por medicamentos o por edad, y libera sustancias que desatan una inflamación brutal en el cerebro. Paradójicamente, muchas veces los síntomas más graves no los causa el parásito, sino la propia defensa del cuerpo al intentar eliminarlo. En México, los casos de cisticercosis han bajado mucho en las últimas décadas. Hoy se reportan menos de 300 al año. Pero la enfermedad no ha desaparecido. La Organización Mundial de la Salud la tiene entre sus prioridades de eliminación para América hacia 2030. Y es que persisten comunidades donde la falta de agua potable, el manejo inadecuado de excretas y la crianza de cerdos sin control sanitario mantienen vivo el ciclo del parásito. Mientras tanto, se investigan moléculas del parásito que podrían convertirse en blancos para terapias más precisas, que ataquen al invasor sin desatar la tormenta inflamatoria. Erradicar la cisticercosis no depende solo de eliminar un parásito, sino de transformar las condiciones que le permiten existir. Cocinar bien la carne de cerdo, lavarse las manos, tener acceso a agua limpia, suena sencillo. Pero para millones de personas en México todavía no lo es. La lucha contra la solitaria es una lucha contra la desigualdad. Con información de la doctora Lucía Jiménez García, de la Facultad de Medicina de la UNAM. Les saluda Mónica Genis.
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1: 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Muy buenas noches, bienvenidas y bienvenidos a este programa del 23 de agosto en La Hora Nacional. Hoy tenemos mucha música y talento para ustedes. Gracias por acompañarnos una semana más.
2: Les vamos a platicar sobre la estrategia de atención a las causas con programas de educación, empleo, deporte y participación comunitaria.
1: Les presentaremos a los 7 semifinalistas de México Canta 2 que viven en nuestro país. Escucharemos sus canciones y hablaremos también de las oportunidades que hay para las juventudes.
2: Además, les hablaremos de los resultados históricos de la delegación mexicana de los Juegos Centroamericanos y del Caribe. Fueron 167 medallas de oro, 125 de plata y 115 de bronce.
1: Y tendremos un nuevo flashazo del bienestar sobre el apoyo para personas que perdieron su empleo.
2: Además, recordaremos a una grande de la música, Chavela Vargas. Empezamos.
1: El pasado 12 de agosto se conmemoró el Día Internacional de la Juventud y a propósito de esto, hoy vamos a platicar sobre la estrategia de atención a las causas de la violencia, lo que se está haciendo con las y los jóvenes y también de otros programas.
2: Por ejemplo, Jóvenes Transformando México, que ofrece opciones relacionadas con educación, empleo, deporte y participación comunitaria.
1: También está Jóvenes Unen al Barrio, en el que participan más de 6,000 jóvenes en actividades como recuperación de espacios públicos, elaboración de murales y acciones comunitarias.
2: Y también está Jóvenes Construyendo el Futuro, que ha vinculado a más de 400,000 jóvenes con empresas e instituciones para que puedan adquirir capacitación y experiencia laboral.
1: El deporte también forma parte de estas acciones. Por ejemplo, el pasado 16 de agosto se realizó la clase nacional de box Puños de Transformación con 107 sedes en todo el país.
2: Y con Boxeando por la Paz participan cada semana casi 7,000 personas en más de 100 gimnasios de 15 estados. Además, el pasado 29 de julio, Tequios por la Paz reunió a más de 500,000 de participantes.
1: Durante agosto también se llevó a cabo la Jornada Nacional Ser Joven, con actividades en las 32 entidades. Además, los festivales por la paz han reunido a más de 2.6 millones de asistentes.
2: Otro punto es la recuperación de espacios públicos. Con las ferias de paz se han recuperado más de 446 espacios para que vuelvan a ser utilizados por las comunidades.
1: Y en el Tianguis del Bienestar, más de 420,000 personas han recibido bienes de primera necesidad en 35 municipios y más de 800 comunidades.
2: También está el desarme voluntario y canje de armas. Desde octubre de 2024 hasta el 10 de agosto de este año, se entregaron voluntariamente y de manera anónima más de 12,000 armas de fuego.
1: Y hay otro dato interesante. Más de 13,000 juguetes bélicos han sido intercambiados por juguetes didácticos para niñas y niños. La próxima sede será Tzintzuntzán, Michoacán.
2: Finalmente, estas acciones también incluyen servicios y trámites. En todo el país se han realizado más de 8 millones con atención directa a cerca de 4.8 millones de personas.
1: En estas actividades participan 53 dependencias federales, además de autoridades estatales y municipales.
2: Son acciones que abarcan distintos frentes: oportunidades para jóvenes, deporte, cultura, recuperación de espacios y servicios y prevención.
0: Este 23 de agosto, México Canta hace historia. Por primera vez, la semifinal del concurso binacional, que celebra la cultura mexicana y promueve el cambio de las narrativas en las canciones, llega a Estados Unidos, al histórico Orpheum Theater de Los Ángeles, California. Y como la ocasión lo merece, lo hace con unos invitados de lujo, los Tigres del Norte. ¡Canta!

0: el grupo más importante de la música norteña en la historia, así como nuestros semifinalistas, los hermanos Hernández, fueron jóvenes que con trabajo, esfuerzo y mucho talento lograron convertir a los Little Tigers, como los bautizó un oficial de migración, en unos verdaderos gigantes de la música nacional. Los Tigres del Norte demuestran que las y los jóvenes mexicanos tienen garra y pasión, y sobre todo, representan al pueblo con canciones como La Jaula de Oro o De Paisano a Paisano, con las que le dieron voz a los migrantes, musicalizaron sus miedos, intereses y esperanzas.
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0: El 23 de agosto, la agrupación nacida hace 57 años en Rosa Morada, Sinaloa, será reconocida por el Consejo Mexicano de la Música por su gran trayectoria, así como su aportación y fomento a la cultura nacional. Los Tigres del Norte han vendido más de 60 millones de discos, han obtenido 6 Grammys y 12 Grammys latinos, tienen su propia estrella en el Paseo de la Fama de Hollywood y cada 9 de febrero se celebra su día en San Francisco. Pero lo más importante de todo es que los Tigres del Norte son la voz del pueblo y están en México Canta. No te pierdas la semifinal de Estados Unidos este domingo 23 de agosto a las 7 de la tarde, hora del centro de México, por el canal 22 y los medios públicos de la República Mexicana.
2: La música mexicana tiene una gran capacidad para contar quiénes somos. Está presente en las celebraciones, en las despedidas, en las reuniones familiares y también en esos momentos en los que una canción parece decir exactamente lo que sentimos.
3: Hoy vamos a conocer a los 7 semifinalistas de México Canta 2 que viven en nuestro país y todos comparten algo: las ganas de hacer que la música mexicana pueda dialogar con nuevas generaciones sin perder sus raíces.
2: Empezamos esta selección musical con una canción que prácticamente forma parte del ADN de la música mexicana. Vamos a escuchar El Rey, interpretada por José Emiliano Macías, uno de los semifinalistas de México Canta 2. Es una oportunidad para escuchar cómo una nueva generación se apropia de un clásico y lo lleva a su propia voz.
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0: Muchas gracias.
1: Ahora llega Fátima Cuevas con Paloma Negra, otro de los grandes temas de la canción mexicana. Es una canción que está muy asociada al desamor y a esa manera que tenemos de convertir las emociones en música. Ay.

0: Muchísimas gracias.
1: México hizo historia en los Juegos Centroamericanos y del Caribe 2026. La delegación mexicana ganó 407 medallas, 167 de oro, 125 de plata y 115 de bronce, un número récord que le permitió conseguir el tricampeonato centroamericano.
2: Y hay un dato interesantísimo. Las mujeres mexicanas ganaron 198 medallas, entre ellas 83 de oro. Detrás de cada una hay horas de entrenamiento, disciplina, preparación y también el acompañamiento de familias, entrenadores y equipos multidisciplinarios.
1: De acuerdo con la CONADE, estos resultados son producto de un trabajo de preparación de alto rendimiento. Para este ciclo se destinó una inversión de más de 1,000 millones de pesos para la preparación y también la clasificación de los atletas.
2: Y esto no se acaba aquí. Los deportistas ya tienen la mirada puesta en los próximos retos. Lima 2027 y los Juegos Olímpicos de Los Ángeles en el 2028. El clavadista Osmar Olvera, por ejemplo, habló de la importancia de tener preparación física y equipos especializados para seguir creciendo.
1: También están historias como la de la boxeadora Guadalupe Sherlyn Torres Tavares, que mencionó que el boxeo va mucho más allá del ring. Enseña disciplina, respeto y carácter. Y además, cada medalla representa justo eso, años de esfuerzo que se convierten en victorias.
2: También estuvo Fernando Parroquín Delfín, que consiguió medallas en ecuestre y describió representar a México como uno de los mayores honores de su vida.
1: Además, se anunció que esta vez habrá estímulos para cada una de las medallas obtenidas por atletas y entrenadores en competencias internacionales.
2: Así que 407 medallas no son solamente un número, son 407 momentos de esfuerzo, disciplina y perseverancia que pusieron a México en lo más alto del medallero centroamericano y que marcan el camino hacia los próximos eventos deportivos. We'll be right back.

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1: Hay victorias que se gritan y hay otras que se cantan. Porque cuando México gana, buscamos nuestra bandera y el corazón empieza a cantar. En estos Juegos Centroamericanos y del Caribe, México hizo historia. 407 medallas, 167 de oro, 125 de plata y 115 de bronce. El mejor resultado de nuestra historia en estos Juegos y un tricampeonato que habla del talento, disciplina y años de trabajo. Cada vez que nuestra bandera hundió en lo más alto, no fue solo una victoria, fue una serenata para México. Gracias a cada atleta, entrenador y miembro de esta delegación por demostrar que México puede llegar muy lejos. El siguiente objetivo, Lima 2027, con la misma bandera, el mismo orgullo y México siempre.

0: sonoro rugido.
1: Seguimos con Música de México Canta 2 y ahora escucharemos a Luna López, semifinalista que interpreta Ya lo sé que tú te vas. Esta canción demuestra que las nuevas generaciones también pueden encontrar su propia identidad dentro del repertorio de la música mexicana.

Es momento de escuchar a Dylan Morales, quien llega con Como quien pierde una estrella, una canción que se convirtió en referencia de la música popular mexicana. Vamos a escuchar esta interpretación de uno de los 7 semifinalistas que siguen avanzando en México Canta 2.

0: Muchísimas gracias.
1: Y seguimos con Isabel Piñeiro, una nueva voz en este concurso que busca impulsar el talento mexicano. Ella interpreta una canción que ha cruzado generaciones. No me queda más.

0: Hachnip Olal. Muchísimas gracias, presidenta.
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3: Y seguimos conociendo el talento joven de México con Brian Soto, semifinalista de México Canta 2, que interpreta Florita del Alma. La música mexicana también se mantiene viva cuando una nueva generación la escucha y la interpreta.
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0: Muchas gracias.
1: Cerramos este bloque musical con Grecia Delgado y Aires del Mayab, una canción que nos conecta con la península de Yucatán. Porque hablar de música mexicana también es hablar de la enorme diversidad regional que hay en nuestro país.
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0: Gracias.
1: Hay lugares que guardan documentos que forman la memoria de un país. El Archivo General de la Nación tiene su sede en el histórico Palacio de Lecumberri, un espacio que durante buena parte del siglo XX funcionó como prisión y que fue transformado para cuidar uno de los acervos documentales más importantes de México.
2: El antiguo Palacio de Lecumberri se convirtió en un espacio dedicado a conservar, organizar y poner a disposición de la sociedad documentos fundamentales para conocer nuestra historia. Vamos a ver y a escuchar la cápsula que nos preparó Orlando Abad.
3: Nos encontramos en un edificio histórico de México. Es un edificio de principios del siglo pasado que funcionó como penitenciaría de la Ciudad de México hasta la década de los 70 y que a partir de la década de los 80 es sede del Archivo General de la Nación. Un lugar impresionante que guarda tantos y tantos secretos que sería casi incontable en un solo día. Pero hoy nos dedicamos a conocer un poco más de este sitio y de su misión en el presente. Por favor, acompáñenos a ver esta entrevista y a ver qué aprendemos. Como cada que salimos a visitar México, llegamos a lugares sorprendentes y maravillosos en la hora nacional. Hoy estamos en el Archivo General de la Nación, en el Palacio de Lecumberri, un lugar histórico por demás para nuestra nación y para nuestra historia, pero vamos a platicar con el que sabe. El doctor Rodrigo Moreno Elizondo, que es el subdirector de acceso y atención al público, como ustedes, como nosotros, que nos metieron, miren, hasta el fondo de la casa aquí en el Archivo General de la Nación. Muchas gracias, doctor. ¿Cómo está?
4: Orlando, es un gusto estar con ustedes y estar con su auditorio.
3: ¿Cuál es la importancia de tener un archivo general en México?
4: El Archivo General tiene múltiples funciones sustantivas. Entre ellas están garantizar la correcta organización y administración de archivos en el país. Es decir, que se encarga de acompañar a las instituciones públicas, incluso particulares, que necesitan tener correctamente organizada su información para garantizar el acceso a la misma y, por lo tanto, su utilidad. Y eso acompaña a la administración pública, pero también a lo interno tiene la responsabilidad de custodiar un gran acervo histórico que contiene la memoria documental del país desde el siglo XVI hasta el presente.
3: Aquí están los sentimientos de la nación, entre muchos otros. Platíquenos algo de esos datos sorprendentes que podemos encontrar aquí.
4: El Archivo General de la Nación tiene una historia larguísima. Desde la época colonial se empiezan a generar documentos. Sin embargo, no existía propiamente una cultura de organizar y administrar estos documentos. Hasta finales del siglo XVIII ya se dan cuenta las autoridades que había que tenerlo organizado. Había algo que se llamaba la Secretaría de la Cámara del Virreinato. Y ahí se tenían organizados papeles administrativos de la colonia. Entonces se crea el primer archivo, el Archivo General de la Nueva España. Después esa administración cambia en la época independiente. En agosto de 1823 se decide crear el Archivo General y Público de la Nación, que es, digamos, el antecedente de este Archivo General.
3: Oiga, a finales de los 70, 77, por ahí se dijeron, ya no cabemos, necesitamos otro lugar. Platíquenos cómo fue esa transición, porque, bueno, ahora ya se ve todo muy bonito, pero aquí era un lugar donde la historia fue muy oscura.
4: Claro, este archivo ha estado viajando. En el primer momento del siglo XVIII estaba en Palacio Nacional. Como no cabía todo el documento ahí, se mandó una parte de lo que es el convento de Santo Domingo. Entonces, como justamente no cabía, decían, bueno, necesitamos buscar un lugar idóneo. Había una parte en algo que se llamaba el Templo de Guadalupe, que era la Casa
3: Tacubaya,
4: María.
3: ¿No?
4: Tacubaya.
3: Claro.
4: Estuvimos un tiempo en lo que hoy es el MUNAL, el ex Palacio de Comunicaciones y Obras Públicas. Ahí del año 73 al año 82 fue nuestra casa, digamos. En 1976 cierra esta penitenciaría, en agosto. En el 77 se decreta que se tiene que convertir
3: Hay
4: en el Archivo General. Había
3: años.
4: Que remodelarlo. Se logra, se remoza, se quita, digamos, todo lo que tenía que ver con la penitenciaría. Y en agosto del 82 se hizo un gran evento para inaugurar esto que sería la casa definitiva hasta este momento del Archivo General de la Nación.
3: Hoy podemos venir a visitar, podemos venir a consultar. ¿Cómo le hacemos, Doc?
4: La gente puede venir al Archivo General de la Nación a recorrer la exposición permanente. Hay documentos emblemáticos como el Acta de Independencia de 1821, las constituciones de 1824, 1856, 17, van a poder ver la historia de la institución y a la vez las funciones sustantivas, todo el equipo de archivistas y de especialistas que hacen posible que la memoria siga viva.
3: Doctor, muchísimas gracias por acompañarnos en la Hora Nacional.
4: Muchísimas gracias por la invitación.
3: Y nosotros seguiremos caminando, recorriendo y conociendo lugares mágicos, maravillosos e históricos como este Palacio de Lecumberri, hoy Archivo General de la Nación. Hay
2: voces que no solamente interpretan canciones, se convierten en parte de la memoria de un país. Ese es el caso de Chavela Vargas.
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2: Nacida en Costa Rica el 17 de abril de 1919, pero muy vinculada con México, país que adoptó como propio y cuya cultura llevó por escenarios de América Latina, Europa y Estados Unidos.
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1: Chavela apareció con su poncho, su guitarra y una voz que no necesitaba adornos para transmitir dolor, libertad y desamor. Su interpretación convirtió canciones como Paloma Negra, La Llorona y Un Mundo Raro en verdaderos himnos. Vamos a conocer más sobre ella en la siguiente cápsula.
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5: María Isabel Anita Carmen de Jesús Vargas Lizano, más conocida como Chavela Vargas, nació el 17 de abril de 1919 en San Joaquín de Flores, Costa Rica. Tras la separación de sus padres, quedó al cuidado de sus tíos, en un entorno marcado por carencias económicas. Desde pequeña descubrió su vocación.
6: Amaba la luna, amaba el sol, y como me crié dentro de la verdad de la naturaleza, nací cantando. Desde que nací, canté.
5: Impulsada por un deseo de libertad e independencia, entre 1933 y 1936 se trasladó a México para cambiar el rumbo de su vida.
6: México tiene un lugar para los extranjeros, tiene un encanto extraño. Es México la palabra divina, la palabra mágica, la palabra sabia.
5: Con el tiempo se nacionalizó y convirtió su mexicanidad en uno de los rasgos más profundos de su identidad artística. Aquí comenzó a interpretar canciones rancheras y boleros, música tradicionalmente masculina. Poco a poco, incorporó a su repertorio obras de destacados compositores mexicanos como José Alfredo Jiménez, Cuco Sánchez, Álvaro Carrillo, Tomás Méndez y Tata Nacho, cuyas obras contribuyó a inmortalizar. La intensidad emocional con la que interpretaba cada canción daba al público una experiencia profundamente íntima y conmovedora. A partir de su éxito con la canción Macorina, en 1952, su voz recorrió toda América Latina. En 1961 grabó su primer disco LP, Noche Bohemia, e inició una prolífica carrera discográfica. También llegó al cine. En 1967 participó como actriz en la película La Soldadera de José Bolaños. Colaboró en distintas producciones como intérprete musical, tal fue el caso de la película Frida, de Julie Taymor. Asimismo, Pedro Almodóvar incluyó varias de sus canciones en sus películas. Chavela recibió numerosos reconocimientos tanto en México como en el extranjero. En 1975 se alejó de los escenarios, pero a finales de la década de 1980 reapareció y en 1995 se presentó por primera vez en el Palacio de Bellas Artes. Ya en la madurez, Chavela habló abiertamente de su homosexualidad, convirtiéndose también en un referente para la comunidad LGBT latinoamericana. Ofreció su último concierto en Madrid en julio de 2012. Poco después regresó a México, donde murió el 5 de agosto de 2012. Su voz continúa conmoviendo a nuevas generaciones.

0: Para terminar esta primera parte de la Hora Nacional, queremos cerrar con una frase de Chavela Vargas. Hay que llenar el planeta de guitarras y violines en lugar de tanta metralla.
1: Esta frase resume mucho de lo que fue su vida. Fue una mujer que se rodeó de música, que decidió vivir con intensidad, enfrentar sus miedos y mantenerse fiel a sí misma. Que su historia nos recuerde que la vida también se trata de vivirla plenamente y sin violencia.
0: Y como cada semana, queremos mandarle un saludo a todas las personas que nos ven y nos escuchan. Un abrazo hasta Aguascalientes para Miguel Carrera, para Alicia BFG y a Patricia Paredes en Calgary, Canadá. Gracias por acompañarnos desde tan lejos.
1: También saludamos a María Elena en Chihuahua, José Luis en Sonora, Rocío en Sinaloa, Fernando López en Durango, para Verónica Corona en Jalisco y Carlos Muñoz en Nuevo León.
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1: Y también nos pueden mandar un correo electrónico a lahoranacional@segov.gov.mx.
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1: Bienvenidos, esto es Querétaro en la Hora Nacional. Soy Viridiana Ramírez y como todos los domingos los invito a quedarse en esta emisión preparada semana a semana para ofrecerles los aconteceres más importantes de esta semana. Comenzamos. Manuel Lomelí tiene 24 años, es un artista autodidacta con una técnica en óleo sobre tela y tabla que nos regresa a la pintura clásica y a los grandes maestros con el tema de la belleza femenina. Aunque desde niño sintió atracción por las artes visuales, fue cuando estudiaba la carrera de arquitectura que descubrió su verdadera vocación. Esta noche hablaremos de la carrera de Ridley Scott, un director de cine, productor y guionista británico, ya que cuenta con una amplia filmografía. Varias veces nominado al Oscar y ganador del mismo como mejor director por la película Gladiador. Pureza Querétaro es un negocio apícola familiar con más de 30 años de experiencia dedicados al cultivo de las colmenas, buscando que el beneficio sea mutuo, cuidando el aprovechamiento y equilibrio con los recursos naturales. Esta noche la música corre a cargo de Los Zorros de la Sierra. Aquí iniciamos con Querétaro en la Hora Nacional. Los dejo con mi compañero José Manuel Mosqueda. Adelante.
2: Están escuchando Querétaro en la Hora Nacional. Bienvenidos. Mi nombre es José Manuel Mosqueda y les invito a quedarse con nosotros. Manuel Lomelí, artista autodidacta, es totalmente independiente. Es impresionante la forma en que propone una pintura realista sin haber tomado previamente clases con la genialidad nata de un artista joven queretano que promete convertirse en un referente de la pintura.
3: Hola, ¿qué tal amigos de Querétaro en la Hora Nacional? Muy buenas noches. Yo soy Mariana Perusquía Mendoza, esta noche en conversación con el artista Manuel Lomelí. ¿Cómo estás, Manuel? Bienvenido y buenas noches.
4: ¿Qué tal, Mariana? Buenas noches. Un gusto estar aquí con ustedes.
3: ¿A qué edad empezaste a pintar? ¿Cómo fue que te llamó la atención? ¿A qué edad te acuerdas?
4: Pues desde muy chico, ¿no? Antes de inclusive de acordarme, siempre tuve este interés por la estética, por lo bello, por las bellas artes, ¿no? Llámese escultura, llámese pintura, llámese arquitectura, decoración, etcétera. Siempre hubo esa necesidad en mí, por ahí a lo mejor ya de los 8 años que estando en una librería, ¿no? Pues ya había este gusto de ir a la sección de libros de arte, ¿no? Y contemplarlos, verlos y poder ver la manera de poder adquirir a lo mejor alguno para llevarlo, ¿no? Esto pues porque digo, no, en casa no se contaba a lo mejor con pinturas que dije yo podría contemplar
3: es
4: y así.
3: Es caro también.
4: Es caro en muchas ocasiones disponer de ellas en la casa. Y digo, también es cultural, ¿no? Yo también comento esto, ¿no? Que no necesitas una gran fortuna para tener un cierto arte en tu espacio, ¿no? Siempre en un contacto con el dibujo y con la pintura de manera pues natural, ¿no? Autodidacta, siempre pues hubo en mí una habilidad en ese sentido
3: de la pintura. O sea, tú te sentabas y con lo que tú tenías, tú empezabas a hacer.
4: Sí. O sea, con el lápiz típico escolar, hacía gradaciones de color, hacía perspectivas, sin que nadie me hubiera enseñado a hacer perspectivas.
3: Ya
4: empezaba a hacer algunas cosas ahí. Siempre hubo el dibujo, no había como estas clases más que las que llevas o sueles llevar en el colegio, pero que eran más como de manualidades y cosas así. Uh-huh. Entonces no representaba como mucho mi interés hacer como muñequitos y cosas así. Digo, me divertía, pero yo lo que quería era dibujar, ¿no? Y pintar. Entonces, pues bueno, a lo mejor ya en la infancia, ¿no? Sí hubo un momento en el cual ya les pedí a mis padres algún soporte, ¿no? Me acuerdo en una Navidad pedirles un caballete y unas cuantas pinturas por ahí de los 9, 10 años. Y pues digo, me gustaba también pasar el tiempo de una manera extraña, ¿no? En tiendas de materiales o en las zonas de papelería de los centros comerciales. Siempre como en contacto con materiales que pudieran ayudar a plasmar algo, ¿no?
3: A los 17 años que uno escoge carrera, ¿cómo fue en tu caso?
4: Pues en mi caso fue, o sea, al no venir de una familia de artistas, pues un poco la decisión más orgánica en aquel entonces era como irme a una licenciatura creativa, ¿no? En este caso, arquitectura fue mi opción.
3: ¿Eres arquitecto?
4: No. Empecé. Okay. Empecé la carrera de arquitectura y en el trayecto de esta, ¿no? Faltaba esa necesidad, ¿no? De que me reclamaba, a la que yo llamo la diosa pintura, ¿no? A veces ella quien me buscó, hace cuenta, y pues me reclamó mi tiempo, ¿no? O sea, ya no había. Me sentía incompleto.
1: Claro. Decides entonces dejar la arquitectura. Uh-huh. ¿En casa qué dicen?
4: Nada. No, o sea, la verdad, afortunadamente conté con el apoyo de,
1: bueno,
4: de la familia y todos. Realmente nunca se manejó el tema, o sea, como te digo, ha sido una crianza así un poco al libre albedrío y a la tabula rasa. Entonces, pues sí, o sea, salí de arquitectura con aras de regresar, ¿no? Pero, o sea, al final de cuentas, mi tenacidad y mi disciplina en cuanto a la pintura, pues llevó a convertirse en mi profesión, ¿no? Entonces ya no hubo este cuestionamiento de si regresaba o no regresaba, ya estaba más que instalado también ya ahora en esta profesión. Me metí a estudiar y tomé la decisión porque te comento de insatisfacción. Digo, me gustaba mucho la carrera, pero el que no hubiese pintura en mi vida me costaba.
1: Sí, claro.
4: Entonces decido tomar un semestre sabático para dedicarme full time a pintar. Y pues es ahí donde ya lo empiezo a tomar más en serio, ¿no? Y de ahí parte ya estos últimos años de trayectoria, de profesión.
1: Tú eres muy joven, ¿cuántos años tienes?
4: 25.
1: Ah, claro. Sí. Oye, a la fecha yo estoy muy asombrada porque veo tus pinturas y, o sea, no has tomado clases.
4: No.
1: ¿Una pieza cuánto tiempo te puede llegar a tomar? Por ejemplo, la que tienes,
4: sí,
1: aquí en la portada.
4: Es alrededor de 2 meses, un mes. O sea, bueno, esa fue de 2 meses.
1: Diario.
4: Sí, cacho. Diario, sí.
1: ¿Cuántas horas le dedicas?
4: Hijo, o sea, depende. Por eso me refiero a la pintura como la diosa pintura. Ella te exige el tiempo que necesite. Por ejemplo, hay jornadas. La última jornada que tuve, que fue, pues vaya, el día de ayer, fue de 18 horas.
1: ¿Pintando?
4: Pintando, sí. Empecé desde las 10 y terminé a las 4 de la mañana. Y no se puede parar. Veo, hay jornadas de 4 horas.
1: Claro.
4: O sea,
1: claro.
4: Pero la pintura te demanda lo que necesite.
1: Ni para comer.
4: Pues paras para comer un poco. O sea, a lo mejor las 18 horas efectivas son 16.
1: O sea, de lo concentrado que estás, pues.
4: Sí, sí, sí. Tienes que estar ahí porque exige ciertas calidades también.
1: Pues ya lo escucharon. No dejen de conocer la obra de Manuel Lomelí. Pueden también visitar sus redes sociales para que conozcan el trabajo de un artista muy talentoso, joven queretano. Y pues nada, Manuel, desearte mucho éxito y agradecer que hayas estado aquí esta noche.
4: No, hombre, al contrario, muchas gracias.
1: Yo soy Mariana Perusquía Mendoza y por lo pronto nosotros nos volvemos a encontrar en la próxima de Querétaro en la Hora Nacional.
2: El trabajo del director de cine Ridley Scott es conocido por su estilo visual altamente concentrado y atmosférico.
5: Buenas noches, amigos de Querétaro en la Hora Nacional. Soy Luis Lozada. Hoy hablaremos sobre un director, productor y guionista británico considerado uno de los cineastas más influyentes del cine contemporáneo. Su obra se distingue por una poderosa estética visual, una cuidada dirección artística y una notable capacidad para abordar géneros tan diversos como la ciencia ficción, el drama histórico, el thriller y la épica. Ha alcanzado reconocimiento internacional y a lo largo de más de 5 décadas de carrera ha dejado una huella profunda en la historia del cine por su innovación narrativa y visual, consolidándose como uno de los directores más respetados e influyentes de su generación. Él es Ridley Scott. Comenzamos en la Hora Nacional. Ridley Scott nació en South Shields, Inglaterra, el 30 de noviembre de 1937. Es un director de cine, productor y guionista británico. Su amplia filmografía va desde su despegue comercial con la película de terror y ciencia ficción Alien de 1979, hasta otros trabajos como el filme distópico neo-noir Blade Runner de 1982, la road movie Thelma y Louise de 1991, el drama histórico ganador del Oscar a la mejor película Gladiador del año 2000 y el film de ciencia ficción The Martian de 2015. Ridley Scott comenzó su carrera en la publicidad, donde perfeccionó sus habilidades cinematográficas al hacer mini películas creativas para comerciales de televisión. El trabajo de Scott es conocido por su estilo visual altamente concentrado y atmosférico. A pesar de que sus películas varían ampliamente en ambientación y época, frecuentemente exhiben imágenes memorables de entornos urbanos. Varias de sus películas también son conocidas por sus fuertes personajes femeninos. Ridley Scott ha sido nominado 3 veces al Oscar al Mejor Director por Thelma y Louise, Gladiador y La Caída del Halcón Negro. En 1995, tanto Ridley como su hermano Tony recibieron un BAFTA por su destacada contribución británica al cine. En una encuesta de la BBC de 2004, Ridley Scott fue nombrado la 10ª persona más influyente en la cultura británica. En 2015, recibió un doctorado honorario de la Royal College of Art en Londres y en 2018 recibió el BAFTA Fellowship por el logro de toda la vida. Su estilo eleva la importancia de la experiencia sensorial, visual y sonora en un filme. El cine de Scott utiliza la iluminación, fotografía, creación de ambientes y sincronía con la música y el sonido como actores adicionales que contribuyen a la experiencia total del espectador. Se le consideró desde entonces como un visionario del cine. Ridley Scott fue el primero en utilizar comercialmente la denominación Director Scott, o montaje del director, para una obra que el director reedita para el público y en la que se aprecian diferencias con la versión estrenada originalmente. Ridley Scott, después de ver Star Wars, se convirtió del potencial de las películas a gran escala, impulsadas por efectos especiales. Aceptó el trabajo de dirigir Alien, la película de terror y ciencia ficción de 1979, que le haría ganar éxito internacional, la cual fue filmada en los estudios Shepperton, en Inglaterra. Alien fue la 6ª película más taquillera de 1979. Más adelante, Scott firmó para dirigir la versión cinematográfica de la novela de Philip K. Dick, Sueñan los androides con ovejas eléctricas, retitulada Blade Runner y protagonizada por Harrison Ford. Hoy en día, Blade Runner está clasificada por muchos críticos como una de las películas de ciencia ficción más importantes e influyentes que se hayan hecho, en parte gracias a sus muy imitados retratos de un futuro paisaje urbano. Scott ha descrito a Blade Runner como su película más completa y personal. En 1991 dirige Thelma y Louise, protagonizada por Susan Sarandon y Gina Davis. La película fue un éxito tanto en taquilla como en críticas, reafirmando la reputación de Scott y siendo ambas protagonistas nominados a los premios Oscar. El trabajo de Ridley Scott se identifica por sus sorprendentes imágenes y las heroínas también son un tema común. Su estilo visual, que incorpora un enfoque detallado del diseño de producción y la iluminación atmosférica innovadora, ha influido en una generación posterior de cineastas. Scott comúnmente usa el ritmo lento hasta las secuencias de acción. Los ejemplos incluyen Alien y Blade Runner. Otra técnica que emplea es el uso de sonido o música para aumentar la tensión. Ridley Scott fue incluido en el Salón de la Fama de la Ciencia Ficción en 2007. En 2011 recibió una estrella en el Paseo de la Fama de Hollywood. El 3 de julio de 2015, el Royal College of Art le otorgó un doctorado honorario en una ceremonia en el Royal Albert Hall de Londres. En junio de 2026, anunciaron que en noviembre le concederían junto a Glenn Close el Oscar honorífico en honor a su trayectoria profesional. Amigos de Querétaro en la Hora Nacional, muchas gracias por su atención. Se despide de ustedes Luis Lozada. Hasta la próxima.
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6: Muy buenas noches, amigos de Querétaro en la Hora Nacional. Les saluda Norma Laura Paredes y hoy en el estudio se encuentran con nosotros Adriana Mota y Fidel Cureño. Ellos están en Pureza Querétaro. Nos van a platicar cómo surge este negocio, que tiene sobre todo la labor de proteger a las abejas y de disfrutar de los beneficios que nos dan las abejas. Bienvenidos, muy buenas noches.
7: Buenas noches. Buenas noches.
6: ¿Cómo surge Pureza Querétaro?
7: Pureza como marca surge en el 2003. Sin embargo, desde antes viene ya la historia de personas sobre las abejas. Desde 1986 estoy metido en todas las abejas. Trabajé en la Secretaría de Agricultura cuando llega el primer enjambre de abeja africana aquí a Querétaro. Y desde entonces empieza la historia dentro de las abejas y de la abeja africana en Querétaro.
6: Me comentaba también que hay una abeja que es nativa de México.
7: Sí. Hay abejas nativas en México que son las abejas meliponas y que se dan en las zonas tropicales, principalmente la península de Yucatán.
6: ¿Ustedes en Pureza con qué abejas trabajan como apicultores?
7: Nosotros, por la zona donde estamos, que es la zona central del país, trabajamos con Apis mellifera, que son las abejas que trajeron los españoles desde entonces, ¿no? De que llegaron aquí a México. Con esa abeja trabajamos.
6: También está con nosotros Adriana, que es la encargada ahí en Pureza de transformar mucho de los productos que ustedes ofrecen al público. Platícanos un poquito, por favor.
8: Sí, es muy interesante porque son la abeja Apis mellifera y la melipona son totalmente diferentes. Luego nos dicen, ¿en qué son diferentes? Pues en todo. La abeja mellifera es la que da la miel que normalmente conocemos. La melipona da una miel que es mucho más ácida y funciona muy bien para las cataratas, carnosidades, infecciones de los ojos. Incluso nuestros clientes, ellos nos han enriquecido mucho y les agradecemos. Hasta en los perros les ayuda a quitar las cataratas. Digo, sí, pobrecitos perros, ¿no? Luego los llaman y ya no quieren. Pero dicen que sí les ha funcionado bastante bien. Con esas dos tipos de mieles, nosotros hacemos diferentes productos. Desde cremas de miel, la miel melipona la utiliza con la jalea real para hacer una crema de noche. Y la crema de día es de miel con ácido hialurónico. Y la de manos y cuerpo es de cera de abeja y miel. Y así, o sea, voy utilizando la miel, el propóleo, el polen, la jalea real, que es lo que nos, la cera de abeja, para hacer todos los productos que manejamos, que son como más de 20 ya.
6: Más de 20 productos, todos naturales.
8: Todos
6: esa
8: naturales,
6: es la gran ventaja.
8: Todo natural y sin ningún conservador.
6: Te se ha hablado mucho de la importancia de la abeja para nuestros ecosistemas y para la vida incluso en general. Fidel, ¿nos puede introducir un poquito más en la importancia de las abejas?
7: Claro que sí. La abeja hace algunos años fue declarada como el ser más importante del mundo por la ONU. Uh-huh. Entonces, ¿por qué? Porque precisamente por la polinización, es decir, el cruce de los gametos masculinos y femeninos en las flores. Si no hubiera abejas, resulta que no podía hacerse esa polinización. ¿Qué pasa? Que la abeja pasa el polen masculino, el gameto masculino, al gameto femenino y se produce la fecundación de esa flor, de esa semilla. Si no hubiera eso, no hubiera semillas, si no hubiera frutos, no hubiera nada. El 70% de lo que nos llevamos a la boca, de lo que comemos, depende de las abejas. Esa es la importancia de la polinización. Ahora, hay muchísimas otras especies. Hay más de 20,000 especies de abejas nativas que también, digamos, son las que más polinizan todos los alimentos, no solo la Apis mellifera. Entonces, hay que cuidar a todo el ecosistema, no solo las abejas que las vemos por ahí. Hay muchísimas que no vemos casi nunca la vemos. Hay desde abejas muy pequeñitas de 1 milímetro, 2 milímetros, hasta abejas de 5 o 6 milímetros.
6: La labor de los apicultores y el trabajo que ustedes hacen también es importante para la conservación de esta especie.
7: Claro que sí, nosotros nos hemos autodenominado protectores de las abejas. Todos los apicultores que estamos aquí en Querétaro, en la República, pues somos realmente guardianes de estas abejas, porque ahora ya los enjambres silvestres que estaban en las peñas, en los árboles, en el campo, están disminuyendo. ¿Por qué? Porque hay enfermedades que nadie los cuida. Nosotros sí cuidamos a nuestras abejas y esas son las que se empiezan a reproducir y que, bueno, yo creo que al final vamos a terminar por tener las únicas abejas que tenemos los apicultores. Sí, así como está, digamos, casi en peligro de extinción las abejas, también los apicultores, ¿eh? En Querétaro tenemos un promedio de 65, 70 años y ya no hay gente joven que venga atrás. Entonces es muy importante que se tome en cuenta esto.
6: Qué fuerte dato nos acaba de dar Fidel. Adriana, por último, ¿dónde los podemos localizar? ¿Dónde podemos comprar sus productos?
8: Tenemos una serie de mercaditos a los que vamos como muy frecuentemente, que son los miércoles a Juriquilla, ahí en el el Parque La Lagartija y estamos también cada 15 días en San Isidro, Juriquilla. Los jueves en Jurica con el Mercado Ceiba, ahí por el Arboretum le dicen, el fraccionamiento. Los viernes vamos cada 15 días al Mercadito de Emprendedores Agropecuarios del Marqués, pertenecemos ahí a ese mercadito que depende de la Secretaría de Desarrollo Agropecuario del municipio del Marqués. Y pues ellos nos invitan también a Cibatá, a Saru, los sábados, una vez al mes. Y también vamos con Ceiba al Mirador. Y los domingos, cada 15 días, vamos a Barbacoa de Hoyo Don Loli. Esos son como los de cajón. Y ya de ahí, de repente, nos invitan a uno y a otro. No tenemos local establecido. Nuestra empresa es virtual también. Le doy el teléfono.
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6: Como Pureza Querétaro.
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6: Les agradezco mucho a Adriana Mota y Fidel Cureño de Pureza Querétaro por habernos acompañado esta noche en Querétaro
8: Muchísimas
6: en la Hora Nacional.
8: Gracias por la invitación.
7: Muchísimas gracias.
1: Para Querétaro en la Hora Nacional, Norma Laura Paredes.
2: Es momento de presentarles la información de los acontecimientos más relevantes de esta semana con nuestra compañera Aurora Vizcaíno.
9: En atención a ampliar las oportunidades educativas de nivel medio superior, el gobernador Mauricio Curi González encabezó junto a la rectora de la Universidad Autónoma de Querétaro, Silvia Lorena Amayayano, la ceremonia de inauguración del edificio de la Escuela de Bachilleres de la UAC, plantel Campus Aeropuerto, que con una inversión superior a los 43 millones de pesos, provenientes de una bolsa compuesta por fondos del Poder Ejecutivo del Estado y recursos propios de la universidad, alberga la primera generación con una matrícula inicial de 150 estudiantes. El gobernador del estado, Mauricio Curi González, acudió como testigo de honor a la ceremonia de toma de posesión del cargo y protesta de bandera del general Aldo Raúl Gómez Quintero, a quien a partir de este lunes 17 asume la responsabilidad como comandante interino de la 17ª Zona Militar. Durante la ceremonia que refrenda la coordinación entre instituciones en materia de seguridad y refuerza la colaboración y compromiso de las autoridades de los distintos órdenes de gobierno, se dio a conocer que dentro de su trayectoria el general Gómez Quintero se desempeñó como secretario particular adjunto del general secretario de la Defensa Nacional y como agregado militar y aéreo de la Embajada de México en el Reino Unido, de la Gran Bretaña e Irlanda del Norte. Con talento, infraestructura, conectividad y sobre todo voluntad para sumar esfuerzos, Querétaro avanza como referente en materia de innovación y competitividad. Bajo esta visión, el gobernador Mauricio Curi González encabezó, junto con el secretario de Economía del Gobierno de México, Marcelo Ebrard Casaubón, el anuncio del InnovaFest Querétaro, estrategia de impulso y promoción que incentiva, reconoce y premia proyectos capaces de resolver problemáticas regionales y nacionales. En Querétaro somos constructores de un nuevo mundo que está sustentado en los data centers y son el cerebro que almacenará la información de todo el mundo, afirmó el gobernador Mauricio Curi González al encabezar junto al secretario de Economía de México, Marcelo Ebrard Casaubón, el anuncio de inversión del proyecto del campus tecnológico de la empresa Kio Data Centers, que incluye la expansión de su tercer complejo QRO3 con una inyección de capital cercana a los 1.300 millones de dólares y la creación de más de 8.100 empleos entre directos e indirectos de alta especialización.
2: El grupo musical norteño Los Zorros de la Frontera, originarios de El Tejocote, Tequisquiapan, Querétaro, nace a partir de los 90s. La filosofía de la agrupación a lo largo de los años de existencia ha sido transmitir al público innumerables sentimientos gracias a la interpretación sensible, tanto instrumental como vocal. El grupo está conformado por el director musical Antonio Sánchez, quien al lado de su amigo Antonio Lugo hicieron realidad la idea de fundar esta agrupación musical. Además de ser los encargados de la ejecución del acordeón, bajo sexto, segunda y primera voz respectivamente. A esta se han ido sumando más talentos que, pese a no haber estado desde sus inicios, han formado parte esencial de este proyecto.

0: Así es como llegamos al final de la emisión de esta noche de Querétaro en la Hora Nacional. Recuerden, les invitamos a escucharnos el próximo domingo a cargo de la realización y los controles técnicos, nuestro compañero Pedro Vázquez Contreras. En la producción general, Viridiana Ramírez Quevedo. Se despide de ustedes un amigo y servidor, José Manuel Mosqueda. Buenas noches y hasta el próximo. 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

0: 1112.
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0: 1126.
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4: Cuando abres esa lata o sobre que tanto le gusta a tu gato, ¿tienes claro qué le está sirviendo exactamente en su plato? Aunque lo veas durmiendo en el sofá, tu gato es un cazador innato. Su cuerpo ágil y flexible, sus garras retráctiles y sus sentidos tan desarrollados lo convierten en un depredador por naturaleza.
2: Para mantenerse sano requiere una dieta equilibrada que le aporte elementos esenciales como agua, proteínas, grasas, carbohidratos, vitaminas y minerales.
4: En el mercado podemos encontrar dos clasificaciones de alimento húmedo para gato, los que proporcionan una nutrición completa y balanceada y los que funcionan como complemento. Los alimentos balanceados y completos están formulados con proteína animal, granos de cereales, proteína vegetal texturizada, vitaminas y minerales.
2: En cambio, los complementos se elaboran principalmente con productos cárnicos, añadiendo un alto contenido de grasa para mejorar su textura y su sabor. Y para que sepas exactamente qué le está sirviendo a tu Michi, el Laboratorio Nacional de Protección al Consumidor analizó distintas presentaciones de alimento húmedo.
5: Analizamos 54 muestras de alimento húmedo para gato. Entre ellas, se incluyeron opciones para gatos, gatitos, gatos mayores de 7 años y gatos con necesidades especiales.
4: Para saber qué contiene cada producto, se verificó que todas las muestras presentaran su información comercial y cumplieran con la cantidad de contenido neto declarada en su empaque.
2: En la parte nutricional, se determinó el nivel de grasa, proteína y carbohidratos. Además, se midió cuánta agua hay en los productos.
4: También se analizó el aporte de fibra y se calculó el aporte calórico por cada 100 gramos de producto.
2: ¿Cómo le fue a las marcas analizadas?
5: Entre los resultados más interesantes, encontramos que todos los productos cumplían con el contenido neto y que además contaban con el registro de Senasica. El alimento para gato, además de contener las grasas, proteínas y carbohidratos, incluyen aminoácidos como la taurina y la arginina, que son necesarios para los gatos ya que ellos no producen las cantidades suficientes.
4: Recuerda que si un producto promete algo en su etiqueta, debe comprobarlo. Por ejemplo, Purina One Visible Nutrition con carne usa la leyenda supernutrientes, pero no pudo demostrar que realmente los contenga.
2: Y cuidado con las imágenes engañosas. El producto Grand Pet Carne Fresca muestra la foto de un filete de salmón en su empaque. Pero al revisar sus ingredientes, el salmón no está presente. Este tipo de gráficos puede confundir fácilmente.
4: Además, detectamos que 3 productos de la marca Grand Pet declaran tener más proteína de la que realmente te están vendiendo.
2: Y en cuanto a la humedad, Ghosty Fresco, Adult Tuna with Salmon y Grand Pet Natural Gourmet, receta de pescado a las finas hierbas, contienen más de la que reportan en sus empaques.
4: Finalmente encontramos 2 productos de la marca Grand Pet Kisha, que incumplen la norma oficial mexicana, ya que no presentan el símbolo de la unidad de medida para indicar su contenido neto.
2: No olvides que cada Michi es único.
5: Existen productos que están diseñados para cubrir las necesidades nutrimentales de todos los gatos, pero siempre es recomendable asistir al veterinario y que él determine si necesita una alimentación especial. En el Laboratorio Nacional de Protección al Consumidor trabajamos todos los días para orientar y brindar información a las y los consumidores para que tomen mejores decisiones de compra.
4: Una vez que hiciste la mejor compra y que ya estás en casa, el manejo del alimento es clave para aprovechar todos sus nutrientes. Para empezar, recuerda seguir las porciones sugeridas en la etiqueta. No olvides que una vez abierto el empaque, debes sellar la lata con una tapa de plástico o transferir el contenido a un recipiente hermético antes de refrigerarlo.
2: Si decides cambiar de marca, hazlo de forma gradual. Ve mezclando el producto nuevo poco a poco para evitarle cualquier problema digestivo.
4: Al final del día, leer las etiquetas, comparar opciones y conservar bien su alimento es la mejor forma de demostrarle amor a tu Michi.
2: Procuraduría Federal del Consumidor. 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

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La una en punto. La una.

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0: Sinora, gracias.
1: Gracias, Monterrey, con su permiso.
0: Gracias, Sinora.
1: Con su permiso, gracias. Eso es costumbre, muchísimas gracias.
2: Gracias, con permiso.
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2: 342.

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1: Son las 5 en punto. Las 5.

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0: Vamos a cantar un tema que tal vez muchos de ustedes no sepan, pero andan por ahí unas gentes por allá en Holanda que están cantando ese tema, que por dice que por allá se escuchaba la música de los siempre alegres, alegres de Terán. Para ustedes, la bonita melodía que lleva por título Prenda del Alma.
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2: ¡Y cafeteale, muchachos! ¡Buenos días, Querétaro! ¡Buenos días, buenos días, buenos días, buenos días! Su copa el cachorro a través del Morning Show de la mejor 92.7. ¡Así que aquí comenzamos! El H,

producción y pasadita, mi gente, muy buenos días, Querétaro. Sean ustedes bienvenidos en cabina con Diego Contreras, el cachorro, el mero, mero viejón. Ese soy yo a través de la cadena más importante de música del regional mexicano. La mejor 92.7 en este ya lunes 24 de agosto del 2026. De aquí hasta las 9 de la mañana. La mejor programación, la mejor música a partir de este momento. Forma de contacto con nosotros, muchachos, 442-79-83-92-7. Repito, 442-79-83-92-7, que es para WhatsApp, para saludos, peticiones y demás, que es traído gracias a mis amigos de Quesos La Quinta. Ya se lo saben, también completamente en vivo desde Torre Cápita, piso número 2 en Avenida Antea 1032, justo atrás de la plaza del mismo nombre, aquí en el norponiente de la ciudad. También saludo a toda la República Mexicana que nos escucha a través de la aplicación La Mejor Querétaro 92.7, La Mejor Querétaro 92.7, que descargarla es completamente gratis y que con ella serás acreedores a muchísimas sorpresas, como por ejemplo, ya te voy a decir al ratito, porque vamos a estar en las calles. El próximo jueves vamos a estar en las calles. Ya te voy a decir dónde va a estar todo el merequetengue. Así que, buenos días, mi Cari, que me acompaña como todas las mañanas aquí en la operación y producción también de este espacio. Así que, ya se nos viene, obviamente, el bloque del concierto, el duelazo, la nota del día, que híjole, también va a estar fuerte, ¿eh? Los horóscopos, los deportes, también tenemos el vaquerito que andará de gira en las calles, en las primarias. También se nos vienen las viejas. El reporte ciudadano en punto de las 8 de la mañana. Nuestro colaborador de cabecera hoy es lunes del tema legal. Lunes con nuestro abogado. Y también, señoras y señores, se vienen las despechadas. Oye, tema interesante con el tema del abogado, ¿eh? Si usted es de los que le debe a Coppel, le debe a medio mundo y ya le mandan los citatorios a su casa de que le van a embargar, quédese, porque al rato le vamos a decir qué show con ese tema. Así que, muchachos, siendo las 6 de la mañana con 6 minutos, nos abrochamos los cinturones para arrancar en este viaje musical del Morning Show de la mejor 92.7. Así que ¡sum!

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1: El bloque del concierto, muchachos, al regresar en el Morning Show de la mejor 92.7. Que no se te haga tarde. ¡Vámonos, vámonos, vámonos! Y cafetele.
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1: 6 de la mañana con 14 minutos, tu compa el cachorro en la señal de la mejor 92.7. Oigan, que ya abrieron el paso de Bernardo Quintana todos los carriles ahí en las obras del tren. A ver, díganme, ¿quién ya pasó por ahí? Si sí es cierto o no es cierto. Me están diciendo que ya lo habilitaron hoy a partir de las 5 de la mañana. A ver, si ¿quién ya pasó? Que me digan, no, sí, la neta sí o la neta todavía no. Pero según esto, ya lo abrieron hoy a partir de las 5 de la mañana el de las obras. Así que Vamos a ver, así que muchachos, vámonos, porque al bloque del concierto, la música en vivo de tus artistas favoritos, para hacer de cuenta que estás a mira cantando y destapando, 5 Troya. Acuérdense que el programa completo todos los sábados en punto de las 5 de la tarde. Llega la tribu. Macías Escuisillos.

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1: 6 de la mañana con 26 minutos. Como el cachorro en la señal del 92.7, tu FM. Tengo ya mensajitos 442-7983-927. Desde aquí ahora se andan reportando. Mira nada más acá que. Ah, mira, mi Kida Gaps. Cachorrito, buenos días. Feliz fin de semana. Lunes, destápate dos cafés. Saludos a la Quedacari. A la Quedacari. Dice por acá. O a la quedada de Cari. No, ¿qué pasó? No. Ah, mira, me manda foto que sí ya habilitaron los carriles de Bernardo Quintana. Ve nada más. Qué bonito se ve eso. Nada más quedó la señalética. Muy bien. Perfecto. Muy bien. Ahí está. Tengo por acá más mensajitos. ¿Qué pasó, Rosalba?
2: Hola, cachorrito, excelente mañanita para todos. Un saludito, escuchando la 92.7, aquí nomás, la número uno, no hay más. Y viteale y cafeteale, mi cachorrito. Bendecido día para todos.
1: Ay, total. Te me estás durmiendo, hija, levántate, chiquitina. Yo tengo una duda, mi quiero, o sea, todo el día te reportas con nosotros que te agradecemos por eso. ¿Pero a qué horas duermes, mujer? ¿A qué horas duermes? Dice por acá, Pepe, mira nada más, cachorro, cafetele. Bueno, sí, espero que estés muy bien, te mando un fuerte abrazo y bendiciones. Y cafetele, aquí andamos. Saludos a mi compa Pepe. Hasta Chihuahua, ¿cómo no? Mi querida tía Elba, buenos días.
3: Hola, cachorrito, muy buenos días. ¿Cómo estás, mi niño?
1: Aquí andamos al millón, tía.
3: Espero que tengas éxito esa semana, excelente inicio de semana. Como buen lunes para ti. Ya aquí en sintonía por la 92.7, la mejor, aquí nomás. Saludos para María Ángel Aletrejo, por ahí también a mi bella Cari Ruiz, y para todos tus cachorrólogos que ya están en sintonía contigo, por la mejor. Cuídate, cachorrito, buen día.
1: Buen día, saluditos.
3: Ay, también se me olvidó decirte que si puedes poner por ahí en las viejitas del cachorro.
1: Ajá.
3: La de Murió la Flor, con Los Ángeles Negros.
1: Qué buena rola, sí.
3: Sí, la de Murió la Flor. Buen día,
1: tía. Saluditos. Cómo no, con muchísimo gusto. Dice por acá mi querido Luis.
4: Vamos a ver, así, muchachos, vámonos.
5: Buenos días, cachorro. Confirmo. Acabo de pasar y sí, ya está totalmente libre y normal.
1: Eso.
5: El paso en Bernardo Quintana, ambos sentidos. Saludos, buen día.
1: Saludos, dice por acá. A ver.
6: Buenos días, cachorro. Buenos días. Ya está habilitado, mi estimado compañero.
1: Vámonos, ahí está. Vientos, gracias. Voy con música. No voy a la pausa, muchachos. Voy a la pausa porque.
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1: Al regresar se nos viene el bloque del duelo, sí. ¿Quién me va a enfrentar? 442-224-5202. Es la línea telefónica para que me marques y me enfrentes al retoche, muchachos, en el Barrio Show del 92.7 tu FM. ¡La mejor!
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1: Seis de la mañana ya con 31 minutos. Que no se te haga tarde, que no se te haga tarde. ¡Córrele, córrele, córrele! Porque se va a poner de locos el tráfico. No sé, pero yo digo, ¿no? Es lunes. Vámonos, ahí está. Oiga, por cierto que va a estar nublado, ¿eh? Va a estar todo nublado todo el día y se esperan lluvias a partir del mediodía, ¿eh? Para que tome precauciones, muchachos. Ay, no, no, no, qué cosas. Saludos para mi querida Andrea Luna, que también se está reportando chambeando desde temprano, mija. ¡Vámonos! Porque las puertas del ruedo se abren para le paso al duelazo del día de hoy, donde tú que me estás escuchando te puedes enfrentar a mí con una muy buena rola y el público, mediante un audio de WhatsApp, que viene a decir qué canción escuchas, si la tuya o la mía. Así que libero la línea telefónica para que me marques en este momento. 442-224-5202. 442-224-5202. Es la línea telefónica en cabina para que me marques y me enfrentes. Ay, mira, sí lo pagamos. Se vencía ayer 23. La línea telefónica sí la pagaron. Qué bueno, muy bien. ¿Qué pasó? Bueno.
2: Buenos días, cachorro.
1: Buenos días. ¿Quién habla?
2: El Vale otra vez.
1: ¿Qué pasó, Vale? ¿Cómo andamos?
2: Muy bien, saliendo del jale.
1: Eso es todo. ¿Ya te vas camino a mimir o qué?
2: Ya vamos a echar sueño.
1: Eso es todo, mi querido Val. Oye, ¿qué rola vas a enfrentar, viejón?
2: Oye, cachorro, ¿eh? ¿Puedes poner la de Los Chismes de Chalino?
1: Los Chismes de Salino. ¿Así se llama?
2: De Chalino Sánchez.
1: ¿Los Chismes?
2: Sí.
1: A ver, ah, sí, ya la encontré. Bien todo, Simón. A ver, espérame. A ver, aguántame. A ver, bien, todo, ya está, viejón. Dale, suerte, que gana el mejor, te mando un fuerte abrazo.
2: Dale, buen turno, buen día.
1: Vámonos, saludos y buen turno y buen día. Bien, todos, y vámonos, esta es la opción número uno, son Los Chismes, es de Chalino Sánchez. Tenía mucho que no la escuchaba esta canción, a ver, échamela.

0: ¡Vámonos! Es la opción número uno, muchachos. Es la opción número uno, es de Charino Sánchez. Y vámonos con la opción número dos, que yo voy. Yo voy con... Ay, como extraño verlo en vivo. Y no creo que lo traigan aquí a Querétaro por obvias razones, ¿vea? Estoy hablando del Commander de Alfredo Ríos, el Commander. Y se llama... Sí, señor. Yo soy de rancho.
1: Señor, yo soy de...

0: Así que ahí está, votar 442-7983-927. Opción número uno, los chismes de Chalino Sánchez. Contra opción número dos, el Commander con Cedracho, que por cierto, el próximo sábado, el sábado en concierto, estos dos señorones, Chalino Sánchez y el Commander, estarán en el sábado en concierto, ¿eh? De una vez se los adelanto, ¡Vámonos! A votar 442-7983-927. ¡Vámonos!
1: Pero buenos días, vamos por la canción tuya, la 2, la 2.
0: ¡La 2!
2: Hoy sí vamos por Chalino, mi cachorro.
0: ¡Chalino! ¡1-1!
2: Saludotes.
3: Y vámonos por sí, señor. Yo soy de rancho de aquí de Querétaro.
0: ¡Eso!
4: Cachorro, buenos días. Vamos con Chalino Sánchez.
0: Chalino Sánchez, 2-2.
5: Buenos días, cachorrito. Vámonos con la primera.
0: La primera. Vientos. 3-2. Se pone esto.
6: Cachorrito. Nos vamos por la 2.
0: La 2. 3-3.
7: Cachorrito, vámonos por Chalino Sánchez.
0: Chalino Sánchez, 4.
8: Hola. Vamos por la 2.
0: Señoras y señores, 4-4. ¡Ay, qué bueno se puso esto, eh! Reñido. Así que siguiente voto será el ganador. 442-7983-927. Opción número 1, los chismes de Chalino Sánchez. Contra opción número 2, sí, señor, soy de rancho. El siguiente voto será el ganador de esta contienda del día de que estuvo para. Y si no, ya que pongamos los dos, ya. Ah, no, ya es tarde. ¡Ay, ya se me trabó esta cosa! Maldita tecnología. ¡Ay, no puede ser! Y yo voy a escoger. No, vean, no se vale. Espérenme, que ya se me trabó acá la competition. Y no puedo. ¡Ay, no puede ser! ¡Maldita tecnología! Ay, oye, no, espérate. Ya no hay mensajes. Espérate. 4-4. Vamos a poner las dos, muchachos. ¡Que se queden las dos! ¡Hoy no más! ¡Solo chismes de Chalino Sánchez! ¡Y pistéale! Esta no medita café, esta sí es pistéale.

0: ¡Cafeteale! ¡Ay, imagínate uno de olla! ¡Ay, qué rico! Aquí con su tacita de barro. Y un panecito de dulce. ¡Ay! ¡Qué cosa tan bonita!
1: Welcome to the United States.
2: Buenas noches, oiga.
1: Are you coming from Mexico?
2: Así es, oiga. Venimos de Culiacán, Sinaloa.
1: Again?
2: Otra vez, oiga, aquí andamos.
1: How do you guys do it?
2: ¿Cómo? No le entiendo, oiga.
1: ¿Cómo ustedes hacen para venir to the United States?
2: Chambeándole, oiga. Como siempre lo hemos hecho. En el rancho.
3: Sí, señor. Yo soy de...

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1: Regresamos con la nota del día, muchachos. Si usted es deudor alimenticio, hay algo para usted al regresar, ¿eh? Cuidado, cuidado, cuidado. Así que, muchachos, regreso con la nota del día a través del Morro Show de la Mejor 92.7 en cabina con el cachorro.
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3: 6:45, tu copa el cachorro en la señal de la mejor 92.7 y viene la banda exclusiva, la banda de la mejor 92.7. Es la H.
4: Oye, compa.
5: ¿Qué pasó, compa?
4: Como que voy a sacar a bailar esa morrita.
3: La H que sí suena.

0: 6 de la mañana con 49 minutos, muchachos. Y llegamos a la nota del día. Y es que deudores alimentarios no podrán tramitar licencia de conducir en Querétaro. Así como lo escuchan. Y es que las personas inscritas como deudores alimentarios no podrán obtener una licencia de conducir en Querétaro tras una nueva reforma al reglamento de la Ley de Tránsito del Estado. La modificación fue publicada el 21 de agosto en el periódico oficial de gobierno estatal La Sombra de Arteaga y ya entró en vigor al día siguiente, 22 de agosto, o sea, a partir del día sábado. Con la reforma del artículo 140, quienes soliciten una licencia deberán presentar, quienes soliciten una licencia deberán de presentar el certificado de no inscripción emitido por el Registro Nacional de Obligaciones Alimentarias, con antigüedad no mayor a 30 días naturales. El documento puede generarse gratuitamente mediante el portal de Registro Nacional administrado por el Sistema Nacional DIF. La disposición deriva de una reforma federal en materia de pensiones alimenticias, la cual contempla que las autoridades de los tres órdenes de gobierno pueden solicitar este certificado en diversos trámites, entre ellas la expedición de licencias y permisos para conducir. De esta manera, quienes aparezcan inscritas en el Registro Nacional de Obligaciones Alimentarias no podrán cumplir con los requisitos necesarios para obtener la licencia en Querétaro. Así que, muchachos, si ustedes son deudores alimenticios, no podrán sacar su licencia o renovación de la misma. Así las cosas, así las cosas. Dice por acá, no, pues está difícil, cachorro. Mejor me dime a Guanajuato a sacar la licencia. ¡Hora! ¿Qué dice? ¿Qué dicen por acá? Tengo otros mensajitos, a ver.
1: Cachorrito, muy buenos días.
0: Buenos días.
1: Un abrazo y inicio de semana también. Saludos a toda la bandita que te está escuchando y a los que están rodeando a la morena.
0: Saluditos, viejo.
1: Ahí se puede solicitar una cancioncita, La Bamba de los Lobos.
0: Ok.
1: A ver si se puede, mi estimado Cachorrito. Y cafeteale.
0: ¡Cafeteale! ¿Qué pasó, mi Jorge?
2: Mi cachorro, muy buenos días, viejo. Espero que tengas un excelente inicio de semana. Que nos vaya bien a todos.
0: Por favor.
2: O sea, echarle ganas, mi cachorro. Y aquí andamos en la escucha. Saludos y fierro, pariente.
0: Fierro, pariente.
2: Cachorro. ¡Eh! Lo bueno que mi licencia es permanente.
0: Se ahorraste, güey.
2: Saludos, viejo.
0: Este vato. Sí se pasó. ¡Voy con música, muchachos! En el Morning Show de la Mejor 92.7. Los Ángeles de Charlie y Grupo Firme. Y sí, me volví a acordar de ti.

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1: Nunca me imaginé ver esta mezcla, ¿eh? O sea, a Grupo Firme con Los Ángeles de Chal. En mi vida hubiera pensado esta combinación. Y qué buena le salió, ¿eh? O sea, wow. Vámonos, muchachos, al regresar. Ya llegó su Moni Vidente, su cachorro Salá. Sí, los horóscopos al regresar en el Morning Show. De la cabina con el cachorro en la mejor 92.7.
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1: Hoy no más. Espérate, déjame concentro en mi bola.

ponte serio. Pongámonos serios, porque ya vamos a dar los horóscopos en el Morning Show. Dice mi Cari, jamás en la vida me pensé, me imaginé escuchar al cachorro dando los horóscopos. Yo tampoco, yo jamás en la vida me imaginé estar aquí en la mañana, imagínate. Nunca me imaginé estar trabajando y que el sol me estuviera dando de frente, vea nada más. No, man, espérenme, muchachos, déjenme bajo la cortina, aguántenme. Súbele a la de esta, porque es que ya me está dando el sol, aguántenme.

0: No, que iba a estar nublado.
1: Ya me está dando el sol de frente en la cara. Eso es lo, no, esto, lo, esto no está chido cuando trabajas en la mañana, que te dé el sol de la, del amanecer. ¡Vámonos! ¡Los horóscopos! Y arrancamos con Aries. Tus amigos y el apoyo que ellos te ofrecen es algo muy importante para ti en estos momentos. No seas convenenciero, mi querido Aries. ¿Por qué me pegas? De ellos recibirás la energía que necesitas. Se avecinan cambios que quizás tú no esperabas y que provocarán incertidumbre a tu alrededor. Sí, estarás propenso a cambiar el régimen en cuanto al cuidado de tu salud. Y sí, no precisamente el régimen alimenticio, sino tu régimen. ¿Cuál? No sé. Aquí nada más dice que el de la salud. Tampoco no soy adivino. Números de la suerte: el 2 y el 4 y el 17. ¡Tauro! Es tiempo de nuevos comienzos y la energía planetaria hace que se enfaticen más tus energías para poder llevar a cabo todo lo que quieras y desees. Tu independencia y no la de México te dará esa acción y pensamientos que serán la clave de tus éxitos. Recuerda que también aquellos que amas son afectados por tus acciones, así que tómalos en cuenta. Sí, también hay la herencia, mi querido Tauro. Números de la suerte: el 31, el 7 y el 25. ¡Géminis!

Suerte el 11, el 20 y el 13. ¡Cáncer! En el amor hay muchos cambios y ajustes. No hay mucho que puedas hacer para cambiar lo que ya está a punto de suceder. Todo lo que se manifiesta es para poder ponerlo en su lugar, lo que no había resultado. Si has puesto interés y esfuerzo en lo que quieres, ahora estarás recibiendo los resultados. Números de la suerte, el 3, el 26 y el 48. ¡Leo! Muchos a tu lado estarán con un tanto temperalmente... Sí, estarán un poquito enojados, dirían por ahí. Y es probable que en cualquier problema se vuelva más grande de lo que realmente es. Así que me quedo, Leo, trata de hacer oídos sordos y no lo tome los comentarios personales. Sí, porque te van a tirar, mira. Te van a tirar peor que ventaneando a los famosos, chiquitino. Se te van a revelar secretos. Uy, uy, uy. Se te van a sacar trapitos al sol. Así que todo lo que tenga que ver con viajes y educación está bien aceptado para ti. Sí, de todos los chismes, todo lo que te van a tirar, habrá una recompensa porque habrá viajes para ti. Números de la suerte, 9, 7 y 43. Y Leo, no todo puede hacer desgracia contigo. ¡Virgo! La energía planetaria te inyecta fuerza para que disfrutes intensamente. Pero toma las cosas con calma, Virgo. Tu inquietud y tu ímpetu se manifiestan haciéndote propenso a disfrutar accidentes. ¡Ay! Pero no es disfrutar, es sufrir. Viejo güey, yo me equivoqué. Sí, sufrir accidentes. Así que, como también, a tomar decisiones en los momentos apasionadamente. Así que, pueden ser riesgos, mi querido Virgo. Así que, mi querido Virgo, en pocas palabras, que te cuides. Porque te puede pasar algo. Así que, échate la bendición antes de salir de casa, Virgo, porque hoy puede estar peligroso para ti. Números de la suerte, 6, 49, 11. ¡Libra! Tu vida sexual se estimula, Jesús bendito. Toda transformación que lleves a cabo en tu físico será de mucho beneficio para ti. Libra. Chocoso, chocosa. Es momento de limpiezas personales, tanto como emocionales. Saca de tu lado todo lo que te moleste y te atrase. No dejes que tus situaciones incómodas te depriman. Aprende a decir ¡no! Ahí se espantó aquí en camino. Números de la suerte, 25, 52 y 4. Así que sí, mi querido Libra, habrá transformaciones en tu físico. Escorpio, tranquilo, tranquila. No necesitas hacerlo todo al mismo tiempo. Una a una resolverás mejor las cosas y no podrás tener tanta presión en ti. Es momento de ir con la corriente a ver cómo puedes intervenir en estos problemas. Tus relaciones amorosas se vuelven más interesantes e intensas. Así que ten cuidado, Escorpio, porque el tema tóxico estará cerca de ti. Si de por sí Escorpio es bien tóxico, y luego imagínate con otra tóxica encima, no me quiero imaginar, mendiga mezcla ahí. Números de la suerte, 12, 3 y 50. ¡Sagitario! No dejes que los problemas de familia afecten tu salud. Esta tiene una estrecha en una relación con tu estado de ánimo y tus emociones. Tus metas a largo plazo empiezan a tomar otro giro. Uno más en contacto con tus realidades actuales. Te divertirás en grande junto a nuevas amistades, mi querido Sagitario. Así que aprovechalas. Números de la suerte, el 43, el 31 y el 1. ¡Capricornio! Estás tanto incómodo contigo mismo y todo el mundo se quiere tomar acción de tu parte. Saca un momento para alejarte de
todo, todo, todo, todo.

0: de todos. Descansa, duerme un rato, porque serán tus mejores medicinas. Conéctate para unas horas del celular y de la computadora y no contestes la puerta de tu casa para nadie. Sí, mi querido Capricornio, hoy no estás para nadie, en pocas palabras. Necesitas encontrarte contigo mismo. Números de la suerte, el 1, el 5 y el 18. Acuario, lo que decides hacer de tu vida en estos momentos se manifestará por un tiempo relativamente largo. Tu prioridad es ser feliz y sentirte emocionalmente balanceado, y ahora estás buscando y trabajando mucho para obtenerlo. Lo relacionado a la salud también continúa en su primer plano para ti. O sea que mi querido Acuario, te irá muy bien en todos los planos, ¿eh? Números de la suerte, 17, 18 y 31. Piscis, las lecciones en el amor te han madurado y tu nueva relación será muy diferente. Pon límites a lo que tú puedas aportar y exige aquello que te hace ser feliz y correspondido. Cuidado en el manejo de tus gastos. No dejes llevar por lo que todo el mundo tiene o hace. Sé original, mi querido Piscis. Busca lo que te conviene y que puedas costear. Sí, porque luego te vas a endrogar, Piscis, ¿y para qué quieres? Ahí te andas pidiendo prestado. Números de la suerte, el 20, el 6 y el 26, muchachos. Vámonos con música a través de la mejor 92.7. Porque se nos viene Raimi.
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0: Simón, sí soy yo. ¡Soy migajero! ¿Y qué? Bien por ahí. 7 con 9.

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1: Se nos vienen los deportes, ya está aquí el señorón Gio Lira para que nos diga, no sé quién se está cayendo peor a pedazos, si los Gallos o el Cruz Azul. Dios mío santo, ya paren la masacre. Al regresar, y sigue robando a la América. Ay, Dios mío santo, no puede ser. Así que vámonos a la pausa, ya regreso con eso y más.
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1: 7 de la mañana con 19 minutos. Copa el Cachorro, el Morning Show en cabina con el Cachorro de la Mejor 92.7. Ay, Dios mío, viene la información deportiva con mi querido Gio Lira, porque Dios mío santo, nos estamos cayendo a pedazos. No sé quién está peor, si los Gallos o el Cruz Azul, mi querido Gio. Buenos días,
2: Mr. Diego Pupi Contreras, how are you today?
1: La tuya. No me hables en inglés, que estamos acá en México. Acuérdate que aquí no chingles, acá puro Spanish.
2: Oye, no recordaba, soy un auténtico grosero. Buenos días también a Cari Ruiz, porque sé que está por ahí. Muy buenos días también.
1: Algo quiere.
2: No. O sea. Un abrazo a mi querida Cari, que anda por ahí. Por cierto, don Diego, lo del Cruz Azul y lo del gallo se nos... ¿Sí?
1: ¡Ay, se metió un perro a la cabina! Espérame, ¡sáquese, perro! ¡Órale! Perdón, amigo, perdón. Es que andan los perros aquí sueltos. No traen correa.
2: Esos perros andan con todo, ¿eh?
1: Perdóname, amigo. Ahora sí, cuéntanos todo.
2: Oye, deberían de ponernos esa canción de Déjenos que está... La de Déjenme que estoy llorando y nos aplica para los dos, ¿eh?
1: No,
2: qué porque cosa el Cruz Azul y el gallo este... Sobre todo lo del Querétaro. Mira... Muchas veces a mí me han tachado en redes sociales de que soy reventador del Querétaro. Ahora sí tengo razones del por qué.
1: Ajá.
2: Cuando juegas contra 10 hombres, casi más de 60 minutos, y no aprovechas esa superioridad numérica contra un equipo como lo es Toluca, y sí tienes llegada, ahí cómo te defienden o cómo puedes pretender defender al equipo de Querétaro. La verdad, no hay manera. Me parece una derrota que tiene dos vertientes. Primero, la del Turco Mohamed, que es un super técnico con dos cambios, movió al equipo de Toluca, lo echó hacia adelante y termina haciendo unos 3 puntos importantísimos para el cuadro de los Diablos Rojos. Y el Querétaro, que tenía todo en bandeja de plata para vencer a los Diablos Rojos, don Diego, termina cayendo 2-1 el día viernes. Y bueno, un Querétaro que ahora, la siguiente jornada, que es esta semana, va a Guadalajara contra el equipo del Atlas, don Diego.
1: Jesús
2: bendito. Y precisamente contra el equipo del Atlas termina cayendo el Cruz Azul. Me sorprende mucho el Atlas, para serte sincero. Me sorprende bastante lo de Hernán Crespo. Un equipo del Atlas que, ojo, que juega bastante bien. Y Cruz Azul que no sé qué le esté pasando, don Diego. Pero si podemos ponerlo como cierto punto a tratar, tiene muchos lesionados, ¿eh?
1: Sí.
2: Tiene bastantes lesionados, muchos de ellos titulares. Algunos ya regresaron, que fue Willerdita. Pero de ahí en fuera me parece que hay bastantes lesionados para el cuadro de la máquina.
1: Sí, es que, o sea, bueno, poniendo en contexto a la gente, Querétaro pierde 2-1 con el equipo del Toluca y Cruz Azul cae 2-0 con el equipo del Atlas ahí en el Estadio Banorte. Y sí, lo que vimos con el equipo de Cruz Azul, mi querido Gio, es de que una wiki dependió mucho de una estructura, de una columna vertebral que es Cruz Azul, con jugadores que eran titulares indiscutiblemente, ¿no? Le decíamos que tenía banca, sí, para sustituir a otros jugadores, pero para sustituir a su columna vertebral, ya vimos que no. Y no está su columna vertebral y el equipo se le está cayendo a pedazos. Y a eso le echas que no tenemos un mendigo killer, no tenemos un centro delantero y ahorita no está Nico, no está el Toro conectado, nuestro San Martín de Porres, o sea, Severé no puede hacer todo. O sea, literal, no.
2: Y mira don Diego, que el darte el lujo de decir que Nico Ibáñez y el Toro Fernández no están, es algo que otros equipos quisieran, ¿eh?
1: Sí, de hecho todo parece que van a ser los últimos días del Toro, que no ha renovado, pero no está, como dices, te puedes dar el lujo de tener esos dos jugadores, pero pues no están conectados, así no nos sirve para ni... E incluso por ahí se dice que ya está roto el vestidor, porque al término del partido Wiki se quedó sobre el área técnica, pues parado, viendo ahora sí que hacia la cancha, y los jugadores pasaron por lado de él y ni siquiera lo pelaron, ¿eh? O sea, ni siquiera lo pelaron.
2: Y suena mucho, ya empezó el sondeo, ya empezó el rumor, Don Diego, de que ya le empiezan a mover ahí las aguas, no los jugadores, sino los directivos a Wiki, ¿eh? Entonces me parecería bastante injusto ahora, que una de esas puedan tomar decisiones.
1: Sí, no, e injusto porque no le han reforzado el equipo, ¿eh? O sea...
2: Sí, justo.
1: Prácticamente estaba trabajando con lo que había. Obviamente sabíamos que el bajón anímico y físico iba a llegar en cualquier momento, porque Cruz Azul venía jugando a ritmo desde hace un buen. Pero pues, ay, Dios mío santo. Pero no todo es el Cruz Azul y no todo es el Querétaro, porque sigue robando el América, sigue ganando el América, mi querido Gio.
2: Sí, el América que le gana 2-1 de visita al cuadro de Juárez, y en otro resultado los Tigres le ganan 2-0 al Atlante, mismo marcador del cuadro de León, a los Rayados de Monterrey. El cuadro del Puebla le gana en muy buen partido al Santos, esto fue ya el sábado. Las Chivas le llenaron la canasta a los Xolos de Tijuana 5-2.
1: ¡Ah, caray!
2: El San Luis y Pachuca en un duelo infumable empataron 1-1, y los Pumas y el Necaxa en otro duelo que sirvió para dormir, empataron 1-1 ambos conjuntos, Don Diego. Y en la tabla general queda el América. Fíjate, el América sin reforzarse tanto va en primer lugar.
1: Robando,
2: le sigue
1: como
2: el
1: siempre.
2: Atlas con 12 puntos. El equipo de Toluca llegó a 10. Va en tercero. Chivas cuarto con 10. Puebla está en quinto con 10, Don Diego. En sexto están los Xolos de Tijuana con 10 puntos. En séptimo Monterrey con 9. Y en octavo el León con 9 puntos. Abajo le siguen los Pumas con 8 y en décimo lugar los Gallos Blancos de Querétaro. Tu Cruz Azul va en 12º, Don Diego Cachorro Contreras, con 6 puntos.
1: No, qué cosa tan triste y tan lamentable. No puede ser, muchachos. Ay, no, pues así está esta jornada, mi querido Gio. Tu minuto de compensación, mi Gio, por favor.
2: Oye, por cierto, antes del minuto de compensación... Pueden mandar, vamos a hacer partícipe a la gente, que nos manden los chistes futboleros que sepan o deportivos mi cuenta de TikTok en arroba 10 Gio Lira. Y el minuto de compensación son 2, Don Diego, okay. Te los cuento rápido.
1: Espérame.
2: ¿Tú sabes cuál es el equipo favorito de las ovejas?
1: ¿Cuál?
2: El Veracruz.
1: Oye, este ridículo. Ay, no. A ver.
2: Y el otro, ¿tú sabes por qué un balón de fútbol va al psicólogo?
1: ¿Por qué?
2: Porque siempre lo agarran a patadas.
1: Ay, no. No puede ser. Y ahí para que le manden sus chistes, porque ya Gio ya se le acabaron las ideas, ¿ya escucharon? Ah, vas a estar de llevadito. Va. Tú sabes, Gio, tú sabes por qué el cuchillo y el tenedor fueron al hospital.
2: No,
1: porque cuchara sopera. No, muchachos, estamos peor.
2: Por cierto.
1: ¿Qué pasó?
2: Don Diego, quiero hacerte un reto.
1: Ah, caray, a ver, cuéntanos.
2: Sigues haciendo el mano a mano de las canciones, ¿no? De qué canción, por qué canción vota la gente.
1: Sí.
2: Ok, te quiero hacer el día de mañana el reto. Tengo una canción, me encantaría hacerte un reto el día de mañana.
1: Tú me puedes hacer lo que tú quieras.
2: De el mano a mano de las canciones.
1: Ah, ok.
2: Hoy no, porque no tengo ni idea de cuál poner, pero
1: no saben ni chistes, carnal. Entonces, ay, vámonos, Gio. Mañana nos escuchamos en el duelo. ¿Cómo no? Ya lo escucharon. Mi querido Gio contra un servidor mañana en el duelazo. ¿Cómo te seguimos en tus cuentas, mi querido Gio?
2: En arroba Gio Lira 10 en X y arroba 10 Gio Lira en TikTok.
1: Vámonos. Ya está, Gio. Nos vemos mañana.
2: Abrazo, Don Diego. Excelente lunes y excelente semana. Saludos.
1: Despídete de Cari.
2: Abrazo, Cari. Saludos.
1: Ah, ya se metieron los perros a la cabina, déjalo, saco otra vez. Ahí los perros ya se metieron a la cabina. Ay, malditos perros. ¡Fuen con música! Porque estés donde estés, nunca voy a olvidarte. Es Bronco y es mi amigo del VIX, o sea, se hace Cristian Castro.

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1: Regresamos con el vaquerito, muchachos. El vaquerito de la mejor 92.7. Y ya me dio miedo, ¿eh? Nuevo sismo en Costa Rica. Ahora, en Costa Rica. Ay, Dios mío. Ahorita contamos eso porque ya me dio... Ya me dio ñañara porque se nos está acercando. Más para acá. Voy a la pausa y ya regreso.
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1: 7:35. 7:35, muchachos. ¿Qué está pasando, eh? ¿Qué está pasando? Porque sacude sismo en Venezuela, Colombia, Perú la semana pasada y ahora es Costa Rica. Costa Rica, dos fuertes sismos sacuden Costa Rica durante la madrugada, dos temblores consecutivos, uno de 5.4 y 4.8 respetaron la población de Costa Rica durante la madrugada este lunes 24 de agosto. Con epicentro a 10 kilómetros del norte de Cascajal, proveniencia de San José de Costa Rica. Ay, Dios mío, se está acercando para acá. Ay, no, cruz, no. No. Ay, no, qué cosa tan bárbara. Pero algo está pasando con las placas tectónicas, ¿eh? Algo está pasando porque, insisto, ya no está. Esto no está normal, muchachos. ¡Chale! Es Edel Muñoz en el Morning Show de la mejor 92.7. Se nos viene el vaquerito y en punto de las 8 de la mañana, ya se lo saben, denuncia.

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1: 7 de la mañana con 40 minutos. 7 de la mañana ya con 40 minutos. Llegamos al Vaquerito y acuérdense que este librito que tengo aquí en mis manos, que está muy, muy bonito, ve nada más, aquí estamos los locutores en versión animados, dirían por ahí, trae adivinanzas, trae acá para colorear, trae sopa de letras, trae crucigramas y demás. Lo voy a estar repartiendo en las primarias, voy a estar acompañando a todos los chiquitines en su regreso a clase la próxima semana, así que estaré de gira en las primarias. Del 31 de agosto al 4 de septiembre estaré todos los días en las calles, en las diferentes primarias de Querétaro. Voy a andar de gira, así que pendientes para ver qué primarias estaré recorriendo. Y ahí los voy a poder saludar, echar un desayunito, ¿por qué no? Una tortilla de tamal. Ah, que no me escucho, me meto, la verdad. Y les voy a estar entregando en sus manos este librito, muchachos. Así que vamos a ver qué tal, si ya despertó la neurona, la ardilla, muchachos. Y a ver si me logran adivinar al 442-79-83-92-7. Dice por acá, ¿por qué el reloj llegó tarde? A ver, ¿por qué el reloj llegó tarde? ¿Por qué? ¿Por qué llegó tarde el reloj, muchachos? 442-79-83-92-7. ¿Por qué será? ¿Por qué será que el reloj llegó tarde? Ya nada más dicen que por acá, por güey. No, ¿cómo que por güey? No. A ver, vamos a ver si aquí ya le atinaron. A ver.
2: Ya nada más dicen. Porque estaba retrasado.
1: ¡Ay! ¡Qué bonitos! Caliente, no. Pero te la voy a hacer valer. Ay, ¿cómo te llama, chiquitita? Nada más, ya me manda que fue a las luchas. Mira nada más, qué bonito. Que andaba ahí en las luchas. Muy bien, muy bien.
2: Tengo 5 años.
1: Ah, bueno, saluditos. Y es que, porque perdió el tiempo. Por eso llegó tarde el reloj. Ay, dice por acá, ¿cómo se llama Bob el constructor cuando se queda sin chamba? ¿Sí? ¿Cómo se llama Bob el constructor cuando se queda sin chamba? A ver, ¿se la saben o no se la saben, muchachos?
3: Porque tiene manecillas y no patillas. ¡Cachorro! ¡Soy Iker!
1: ¡Saludos a Ikercito! ¿Cómo se llama Bob el constructor cuando se queda sin chamba, muchachos? ¿Cómo? ¿No se la saben? No. Pues Bob. Pues Bob, se llama Bob. Ay, no. A ver esta, muchachos. ¿Cómo se le dice a un conjunto de panes? Fíjate nada más. ¿Cómo se le dice a un conjunto de panes? ¿Se la saben o no, muchachos? ¿Se la saben o no? ¿Cómo se le dice a un conjunto de panes? No, vean. Ah, mira, ya, a ver si por acá.
2: Se le dicen panecitos.
1: ¡Ay, qué bonito! Lo amo. Se le dice pandilla. Mejor vámonos con música porque soy más maleta que nada, muchachos. De los besos que te di, ¿a cuál de ellos echarás de menos? ¡Ay, nomás, Cristian!

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1: Se nos vienen las viejas de la mejor 92.7, muchachos. Y acuérdense que en punto de las 8 de la mañana tenemos la denuncia ciudadana. Así para que vayan preparando sus reportes, porque aquí los vamos a atender. Así que voy con las viejas y retacho, muchachos. Ya regreso.
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1: 7:51 y llegamos a esas viejitas, pero bonitas, muchachos. Esas rolas que jamás pasan de moda. Te compa Cachorro en el Morning Show de la mejor 92.7. Uy, uy, uy. No me toques ese vals porque me emociono. Son Los Ángeles Negros.

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1: ¡Ay, mendigos ratoncillos y duendecillos! ¡Ay, disculpen, muchachos! Ya saben que esta parte de la tecnología... esta parte de la tecnología... Tan inspirado que estaba cantando la canción de Los Ángeles Negros. ¡Ahí va otra vez! ¡Cómo no! ¡Hoy no más! Para que le suban a todo volumen, muchachos. Es murió la flor ahora sí. No le toque nada, ya. Tranquilos.

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1: Uy, seguimos recordando. ¿Se acuerdan? Los pasteles verdes. Y esa es hipocresía. 7:58, muchachos, en el Morning Show de la mejor 92.7.

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5: 8 de la mañana con 7 minutos, tu copa el cachorro en la señal de La Mejor 92.7 Querétaro. Oigan, acuérdense que seguimos con la pega de calcas masivas. Y es que esta pega de calcas es bien importante que tengas tu calcomanía, porque con ella puedes ser acreedores a muchísimos regalos. Y vamos a salir a las calles nuevamente a llevarte esa calcomanía, ese regalito. En especial, la cita es jueves 27 de agosto, de 5 de la tarde a 8 de la noche. Estaremos todo el equipo de La Mejor 92.7, todos estaremos ahí. Y la cita es en la esquina de Piedra Cuesta y Paseo Constitución. Piedra Cuesta, esquina con Paseo Constitución. Estará mi querida Morenaza de La Mejor. Estará mi querido Guti, mi querido Pony. Estará el Stuy. Y un servidor, el compa Cachorra, para llevarte y ponerte la calcomanía de La Mejor 92.7. Acuérdate que la cita es el próximo jueves 27 de agosto de 5 de la tarde a 8. Y obviamente, si no me equivoco, la herencia, ¿no? La herencia va a estar ahí lavando. No, qué cosas. Oigan, vámonos. Le mando un saludo para la gente de Gobierno de la Ciudad que en este momento nos está escuchando para que pueda seguir dándole. Ahora sí, como dice darle seguimiento a sus denuncias. Acuérdense que me mandan su denuncia al 442-79.

9-83-92-7 y las empiezo a atender en este momento, muchachos, para que nos manden ahí el reporte. Dice por acá, cachorro, para reportar que en Avenida Luis Vega y Monroy, a la altura del estadio, la carpeta asfáltica está súper dañada. Ojalá puedan parchar este tramo. Ok, mi querido JC, mandamos tu reporte para que lo puedan verificar en Avenida Luis Vega Monroy, a la altura del estadio, ahí a la carpeta asfáltica. También me mandaron algo el fin de semana, algo muy curioso, y no sé, esto va a ser pregunta para la policía cibernética, si es posible o no. Me dio curiosidad, iba transitando por Boulevard de las Américas y me encontré en los postes unos anuncios que dice: aquí este mes es del infiel. Si te difamaron en alguna red social, nosotros te tumbamos su perfil o te damos el control de este perfil. Y en letras grandes dice: hacker. ¿Sabes con quién habla? Nosotros te investigamos. Borramos de aplicaciones de préstamos y ponen dos números telefónicos. No sé si es... Yo creo que esto no es legal, obviamente. Entonces, no sé si esto lo checa la policía. Si dicen por acá, cachorro, pásame el contacto. No, chiquitines, bueno, ahorita se los paso. Ah, no es cierto. Pero sí me dio mucha curiosidad ver esos carteles donde literal dice hacker. Y ahí están los números de contacto para que puedan investigar a la pareja y todo, ¿eh? ¡Qué óbolas, eh! ¿Hasta dónde hemos llegado, dirían por ahí? Dice cachorro info. Dice por acá, cachorro, mi denuncia, no sé si pueden apoyar, sobre el Boulevard de la Nación entre Sombrerete y 5 de Febrero. Hay mucha maleza sobre la banqueta. La gente sale a correr y pues ahorita puede... ahorita toda esa maleza ya no sale. Si sale, tiene que correr sobre la carretera. Ah, caray, no, pues está peligroso porque tienen que bajarse hacia la carretera. Ok, en estos momentos ahí para pasar los servicios públicos municipales y le puedan dar una podadita, dirían por ahí, a este tramo. Porque sí, si hay gente que sale a correr por ahí... sí, mi querido Rogelio Cruz, a poner, no entendí mucho a tu mensaje, pero sí, más o menos entendí la idea, chiquitín, entendí la idea. Dice por acá, hola, buenos días. En la calle Cima, en Zapadito Peñuelas, entre obreros y campesinos, la calle tiene muchos hoyos. Por favor, apóyanos para pasar el reporte. Muchas gracias y buen día. Ok, ahí para también reencapetar, ahí en la calle Cima, en Zapadito Peñuelas, obreros y campesinos. Ahí está, me manda ahí la ubicación. Dice cachorro, buenos días. En la calle Ejido, esquina con Avenida San Roque, hay una alcantarilla muy sumida. Los autos pasan, pegan las fascias de los carros. Soy Fernando y ya tiene años. ¡Ah, ya tiene años así! ¡Ah, caray! ¡Ah, caray! Entonces, ahorita mandamos el reporte con muchísimo gusto. ¡Voy con música! Ahorita voy con más reportes, muchachos. Acuérdense, me mandan 442-7983-927. Más lento, 442-7983-927. ¡Voy con música! ¡Ay, ay, ay! ¡Es lo mejor de mi vida! ¡Es el recodo! Y es Cristian Castro, otra vez, del 92.7 tu FM.

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1: Son, ¿cómo les caería un quesito? ¡Ay, Padre Santo! Un quesito. Ay, saludos a mi jefa hermosa. Saludos a mi jefa, Mafer. No le estoy haciendo la barba, muchachos. Oigan, vámonos, porque tengo más reportes al regresar a través del Morning Show de la mejor 92.7 Querétaro. ¡Vámonos!
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1: 8:19. Y si ya.

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1: 8 de la mañana con 23 minutos. Tu Copa El Cachorro en la señal del 92.7. Tu FM, la mejor. Ya se lo saben, ¿eh? 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Ay, hoy se me antojó un taquito de tortilla hecha a mano con piquito de gallo, queso ranchero, chicharroncito, y vas pa' adentro, muchacho. Y vas pa' adentro. Tengo más denuncias. Dice por acá, buenos días, cachorro. Por este medio me dirijo a ti y a las autoridades correspondientes, ya que en el Paraíso El Marqués Querétaro, calle Pino sin número, en la mera entrada hay un domicilio donde se dedican a la hojaletería y pintura. Anteriormente los pintaban en la calle y el olor era muy fuerte. Ahorita ya los pintan en su casa, pero tiene la calle llena de carros. En ocasiones pasan los camiones y no pueden pasar. Ya hemos recorrido al delegado, hemos ido a la cañada y firmas de vecinos y las personas siguen pintando. Carros, no sé si tengan permiso o cuentan con documentos. Quisiera que nos apoyaran ya que el olor es muy fuerte y hay niños cerca. Gracias. Ah, ok. Y me manda que el apoyo, el documento y la calle. Ok, perfecto, perfecto, perfecto. Ahorita reenvío todo este reporte con mi gente de las autoridades. Ahí con la gente del Marqués para que nos pueda brindar la mano. Bueno, ya que aquí ya está el reporte, que es lo bueno, para que nos digan qué podemos hacer ahí, ¿no? Está directamente ahí también con el alcalde de ahí del Marqués para ver qué nos pueda brindar este apoyo. Muchísimas, muchísimas gracias. Dice por acá, nuevamente mi reporte, cachorro. Sigue el problema con mi vecino. Ok, del tema de este vecino que no sabemos si es pepenador o qué rollo, ahí en la calle de Montecristi, en el 217. Sí, ya me manda el video donde se ve, lamentablemente, cómo está esta, con todo el respeto, esta casa, que está un verdigo basurero en la parte de afuera. Dice, buen día, cachorro. ¿Por dónde dijiste que es? Es para una tarea, lo del hack. Dice, cachorro, buen día. En la calle justo arriba del Panteón del Cimatario, la rama está muy crecida, que invade casi medio carril. Uno tiene que invadir el carril contrario del flujo. La calle se llama Misiones, casi esquina con Luis M. Vega. Gracias, bro. Ok, también anexamos aquí el reporte para mandárselo ahí a servicios municipales para que haga la poda de este árbol. Saludos a mi compa, el gallo Claudio, me dice por acá, cachorro. Chula programación de 8-9 para mi trabajo. Gracias, mi gallo, gracias, gracias. Tengo un audio por acá, a ver.
2: Cachorro, cachorrito, buenos días, feliz lunes. Oye, ponme una rolita de Charly Sa, la de Un Disco Más.
1: Ok.
2: Gracias, cachorrito, y cafeteale.
1: ¡Vámonos! ¡Y cafeteale! A ver, por acá dice, cachorro, mi reporte que dejaste hasta la 1 de la tarde, tipo, ¿cómo dice? Cachorro, mi reporte es que te quedas hasta la 1 de la tarde. Quedas, bueno, no, muchachos. Hay más de la programación, está mi ahijada, la morenaza de la mejor. También que la escuchen de 9 a 12. ¡Saluditos! Dice para acá, cachorrito, buen día, solo para Silvana. ¿Cómo no? ¿Qué tal? Primero de primaria. ¡Ah! ¡Qué emoción, Silvana! ¡Y cafeteale! Dice, por cierto, antes de llegar a la escuela New Holland, en Junípero Serra, coladeras que llevan meses sin tapar, ¿no? Y luego, más que es más peligroso porque, pues imagínense, es una vía rápida. Dice, cachorro, amigo, mira, no te hicieron mucho caso el tema de los trailers que ya llevan reportado en el acceso 3. ¡Ay, otra vez esos traileros! ¡Otra vez esos mendigos traileros! que se paran dando la vuelta del Cerro del Tambor en el acceso 3, tampoco en el bachezotes que se hizo aquí en el Cerro del Tambor. Saludotes. Ay, Dios mío santo. Ahorita lo volvemos a mandar a ver qué. A ver qué es lo que pasa. Ay, no. Ay, la saludos a la misma tamalera que viene aquí. Ya está pisteando tan temprano. Ay, no puede ser. Voy con música, muchachos, a través de la mejor 92.7. ¡Suéltala! ¡Ay! ¿Oye la canción del Robin?

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1: Es lunes de tema legal y ya está aquí nuestro abogado de cabecera. Si usted le debe a medio mundo, Coppel, Electra, las cajas, y ya le llegó el citatorio de embargo, híjole, ¿qué puede hacer? ¿Qué va a pasar? Aquí le decimos al regresar, muchachos.

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8: 8 de la mañana con 35 minutos. Copa el Cachorro a través de la señal de la mejor 92.7. Y es lunes de temas legales. Es lunes de platicar con nuestro abogado de cabecera, licenciado y maestro José María Hernández Chávez. ¿Qué pasó, licenciado? ¿Cómo está? Buenos días. ¡Milik! ¡Milik, Milik! ¿Me escuchas, Milik? ¡Milik! ¿Me escuchas, me escuchas? ¡Hola, hola, Milik! ¡Hola, hola! ¡Milik! ¿Está ahí? No, no está Milik. No puede ser. ¡Ay, no! Vámonos con música, vámonos con música por mientras están lo que recuperamos la recuperación con mi licenciado que anda atorado en el tráfico. Ay, Dios mío, ya se hizo el tráfico. ¡Fue con música! ¡Ay, ay, ay! Esas no porque me meo, dirían por ahí. Sergio Vega, me gusta estar contigo. ¡Ay, nada más!

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1: 8:38, 8:38, tu copa el cachorro en la señal de la mejor 92.7 Querétaro. Milik, ¿me escucha? Ahí está Milik, ¿me escucha? ¿Mi licenciado me escucha? ¡Milik! ¿Licenciado me escucha? Ay, no puede ser. No, creo que no me escucha Milik. No, vea. Vámonos, espérenme. Ahorita solucionamos este rollo. Ahorita solucionamos este rollo con Milixeo para que nos puedan hablar de este tema. Porque está muy interesante. Está muy interesante porque no sé si les ha pasado eso de que, pues lamentablemente, muchos a veces se atrasan por X o Y razón. Que ya le quedaron a deber que a Coppel, que a las cajas, y que ya le llega que les llegan que el citatorio, que ya les va que según de embar, que cosa bárbara que ahí le pasa. Y pues ahorita vamos a platicar con nuestro abogado para que nos diga. ¿Qué podemos hacer en ese tema si nos espantamos con el tema de que nos vayamos a corte? Ok, vámonos a corte en lo que recuperamos la... Piensa que le están marcando los de Coppel, yo creo que sí. Vámonos a la pausa, muchachos. Vámonos a la pausa para regresar. Porque sí quiero platicar de ese tema, ¿eh? Porque yo creo que muchos, lamentablemente, la han pasado. De que ya les llegó el citatorio, de que te van a embargar, de que y que se están metiendo con tus cosas. Y que si es legal o no es legal. Y si lo pueden hacer o no lo pueden hacer. Digo, no es para que te eches a dormir, ¿verdad? Que digas, ay, no, pero sí para que puedas tomar ahí cartas en el asunto. Voy a la pausa, muchachos. Y regresamos con ese tema bien interesante a través del Morning Show de la mejor 92.7.
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1: 8 de la mañana con 43 minutos. Tu compa Cachorro en el Morning Show de la Mejor 92.7. Ahora sí, ya tengo en la línea telefónica al licenciado José María Hernández Chávez. Licenciado, ¿cómo está? Buenos días.
11: Hola, ¿qué tal, Cachorrito? Muy buenos días a ti y a este excelente auditorio.
1: Vámonos, qué gusto saludarlo. Oiga, pues lo que habíamos comentado la semana pasada, hay mucha gente que lamentablemente tiene deudas con los bancos, tiene deudas con las cajas, con Coppel, con sin fin del mundo, y le llegan pues los famosos papeles de embargo a su casa, que se le va a embargar o que van a llegar ahí a cobrarle, en sin fin, ¿no? Que hablamos del despacho tal. Entonces, todo ese, mi querido licenciado, ¿qué tan legal es o no? O sea, ¿sí nos pueden asustar, se puede decir? Nuestra irresponsabilidad, pues obviamente es el no pagar. Pero sí el tema de que del embargo, de que eso, ¿qué tan cierto puede ser o no?
11: Claro que sí, Cachorrito. Primero que nada, quiero saludar a todos los radioescuchas que nos están escuchando, valga la redundancia, a todos los que van al trabajo, a los que van en transporte público, al gimnasio, los que están abriendo el local. Vamos a tratar de ser lo menos técnico posible para que pueda ser comprendido en este orden de ideas. ¿Qué es lo que pasa justamente con lo que me estás preguntando? ¿Te parece?
1: Sí, a ver, dígame.
11: Mira, Cachorrito, hay unas malas prácticas que lo hacen básicamente algunas cajas, algunos prestadores irregulares de capital. Uh-huh. ¿Qué significa esto? Todo ese tipo de cobros es cobro extrajudicial, de manera que no es legal, no está contemplado en nuestros códigos.
1: Okay.
11: Sin embargo, las pequeñas cajas siempre aprovechan a estos famosos repartidores, por así decirlo, asesores financieros, donde pues no tienen el conocimiento, pero van y casi casi te quieren llenar toda la puerta de papeles. No sé si has visto en algunas veces, Cachorrito.
1: Sí, sí, sí. No, de hecho, una vez, te voy a contar la experiencia, estaba yo esperando el camión en la esquina de Avenida de la Piedra y la calle que está, no me acuerdo el nombre de una calle, que entra Satélite. Llega un carro blanco con varias personas que eran, pues, cobradores. Le empiezan a tocar a un señor que estaba sobre esa calle y básicamente le querían tumbar la puerta. Haz de cuenta que vamos a poner un nombre X, ¿no? Jorge. Y de repente va así de: ¡Señor Jorge! ¡Señor Jorge! ¡Pague lo que debe, señor Jorge! ¡Usted debe no sé qué, señor Jorge! ¡Ya salga, no se esté escondiendo, señor Jorge! Toda la calle se enteró y todos los que estábamos en la parada del camión que el señor Jorge debía. ¿A qué? No sé, pero sí, bueno, no me acuerdo qué decir. Pero el señor Jorge le debía. Sí, entonces, todo ese tipo de cosas me estás diciendo que pues es extrajudicial y es ilegal, ¿cierto?
11: Sí, es correcto, Cachorrito. Así como tú lo mencionas, tal vez el público en general no ha pasado esa situación, pero para eso estamos justamente aquí en esta pequeña cápsula de qué hacer, cómo solucionarlo y qué podemos cambiar para que estas malas prácticas, y son cobranzas extrajudiciales, pues ya dejen de pasar, porque si no ponemos un alto como sociedad, va a seguir pasando, Cachorrito. Y hay veces que, imagínate la pena, tú me comentas que estaban tóquele y tóquele al señor Jorge. Tal vez el señor Jorge estaba en su trabajo, tal vez el señor Jorge llegaba de un turno de 24 horas, ¿o no, Cachorrito?
1: Sí, sí, sí, ya toda la calle, toda su calle ya se enteró que el señor Jorge debe, y ya todos los que estábamos en la parada del camión nos enteramos que el señor Jorge debía. Entonces, pues para hacer a la gente, no para que dieran por ahí, se echen a dormir y digan, pues no me pueden hacer nada, ¿no? O sea, pero pues sí, para que tomen cartas en el asunto. Digo, no espantarnos, que no nos van a embargar, y yo sé que también van a matar las cajas populares y los de Coppel y todo eso por lo que estamos diciendo, pero para que sí no echen en saco roto lo que les estamos diciendo. Digo, no les pueden hacer nada, Pero, pues, ¿para qué llegar a más, no?
11: Sí, Cachorrito, mira, en primera instancia es muy importante que lo común, lo que siempre sucede es que firman un pagaré.
1: Okay.
11: El pagaré debe de tener una serie de procesos, o sea, no nada más es en una hoja firmar que aceptan tal deuda por tal interés. Ajá. No, debe de suceder que tiene de estar estipulado como la fecha, debe de estar estipulado el nombre completo, el domicilio, las cuotas y el interés. ¿Qué pasa? Que hay muchas personas, por así decirlo, perdón la palabra, pero bien gandallas, Cachorrito, que ni siquiera ponen el interés y al final vas a terminar pagando 7 veces esa deuda.
1: Así es.
11: Entonces nosotros como personas, como seres humanos, en primer lugar hay que pagar siempre las deudas lo más rápido posible para que no se acumule el interés. Y después, pues ya nada más pedir el pagaré y destruirlo, eliminarlo una vez que ya pagaste. Porque en materia mercantil, si un pagaré está correcto y no lo eliminan, va a seguir vivo, por así decirlo. Entonces, okay, si ustedes se ven en la penosa necesidad de que llegue alguien a tocarles, de que llegue alguien a molestarlos en su domicilio, inmediatamente llamen a nuestras corporaciones de seguridad pública, ya okay, sea la policía municipal y policía estatal, porque esa serie de molestias no pueden hacerlo. Okay. Entonces, lo que vamos muy importante es, okay, ya existe la deuda. Hay una materia, hay una figura jurídica que se llama quita. Uh-huh. La quita puedes negociar sobre la deuda ya preexistente para que no te estén amedrentando ni molestando fuera de tu domicilio, porque pues imagínense qué pena, como el hecho del que tú nos estabas comentando, Cachorrito.
1: Okay.
11: Y en segundo lugar, en este orden de ideas, si la deuda, por ejemplo, los bancos que tienen más formalidades y tienen su equipo de abogados, ellos tienen que iniciar el proceso en materia mercantil. ¿Por qué? Pues para obligar al pago, y ahora sí mediante un juez en primera instancia, que el juez va a autorizar con el sello de gobierno que se va a ir por un embargo.
1: Okay.
11: Para que se garantice pues el pago, ¿verdad? Entonces esperemos que no lleguen a más. Y también déjame decirte, Cachorrito, que estoy muy contento porque el WhatsApp, en medida de lo posible, les estamos contestando los mensajes, que por cierto es gratuito contestarles, la ayuda siempre va a ser gratuita porque estamos en Querétaro, nuestro bello estado de Querétaro, y si no nos ayudamos nosotros, ¿quién más nos va a ayudar, Cachorro?
1: Efectivamente. Ya está, mi querido licenciado, pues hablando de WhatsApp, ¿dónde lo podemos encontrar?
11: Claro que sí, como la mayoría de los que ya nos escuchan de la mejor 92.7, voy a decir el número de WhatsApp de nuestro equipo y en medida de lo posible les vamos a contestar cualquier duda que tengan. Con todo gusto les vamos a contestar y decirles qué hacer. Y desde la primera instancia, que sea lo más económico para su bolsillo, pero que tengan una solución. 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
1: Ya está, mi querido licenciado y maestro José María Hernández Chávez, muchísimas gracias y nos escuchamos el próximo lunes con otro tema, ¿va?
11: Claro que sí, excelente inicio de semana para todos y para ti también, Cachorrito.
1: Vámonos, ya está, cuídense mucho, buen día.
11: Hasta luego.
1: Vámonos. ¿Y qué tenemos?

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2: ¡Vámonos! Es momento de subirle a todo volumen y empezar a cantar como vieja loca. ¡Ay! ¡Ay! La señora de Contreras, Yuridia. ¡Ay!

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1: Los últimos mensajitos antes de despedirnos, muchachos. Antes de despedirnos, los últimos mensajitos, muchachos. Gracias a la gente que se está reportando el día de hoy. Vámonos. Ya nada más, mi buen Diego. Saluditos. Saluditos a mi tocayo. Ahí está. Este del Romy no van a estar hablando. Ay, no puede ser, muchachos. Me voy, nos vamos con la última despechada. La última y nos vamos de las despechadas. Y se quedan con mi querida morenaza. Sí, morenaza de la mejor 92.7, que ya está lista. Ya está lista para darles más y más y más de la buena música de la mejor 92.7. Así que, muchachos, me voy. Nos escuchamos el próximo lunes. Ah, no, ¿cuál lunes, viejo güey? Mañana, ¿verdad? Mañana, yo que es lunes, ¿no? Mañana, 6:00 a.m, ya ni sé en qué día vivo. ¡Ay, cómo te va, mi amor! ¡Cómo te va! ¡Ahí nos vemos!

0: 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Son las 9 en punto. Son las 9.
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1: Buenas, buenas, ¿cómo andan? Ya llegó, ya está aquí su morenaza de la mejor 92.7 con toda la actitud, arrancando ya este lunes. Preciosos y preciosas allá los que ya me están sintonizando. Muchísimas gracias por quedarse en este su espacio. Y bueno, vamos a tener mucho chisme, vamos a tener la pregunta incómoda del día, porque fíjate que en el chismecito del regional ya quemaron a alguien. Bueno, no quemaron como tal, pero ya mandaron una indirectísima ahí, mi queridísima Kenia Oz. Pero bueno, ahorita te voy a contar más de todo este chismesazo. En la pregunta incómoda del día. Oye. Se va a poner bueno, es lo único que te digo. En el pleito del día vamos a estar tratando de comida chatarra, plebes, porque, ay, cuánta comida chatarra que es deliciosa, pero mira, también hay unos experimentos medio raros y también nos vamos a echar en la raza manda, vamos a poner tres rolitas ahí a pelear para que tú elijas la que tú gustes, la rolita de cajón. ¿Qué harías tú? ¿Qué harías tú si tu pareja te coloca un rastreador y tú no te das cuenta hasta

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1: Ya a las 9 de la mañana con 19 minutos, plebes, ¿cómo andan? ¿Cómo están? Ya van para el jale, ya llegaron al jale. Por allá, señorita ama de casa, señorita chula, preciosa, mis consentidas. Oigan, el viernes que anduve por allá en el Tepe, mucha muchachona y mucha señorita y mucha señorona se acercaron a mí a decirme, preciosota, háblanos más, tennos más en cuenta. Sí les hablo, preciosas, pero también me dicen que luego no me mandan mensaje porque les da pena. Sin pena, preciosas, manden sus mensajes aquí al 442-7983-927, que aquí ando leyéndolas a todas, preciosas, a todas. Aquí tu morenaza a través de la mejor 92.7. Vámonos de lleno con el chismecito del regional. ¿Y qué crees? ¿Qué crees? Ay, ay, ay. ¿Qué creen, plebes? Pues resulta ser que mi queridísima Kenia Oz dijo, ya no más, ya no me voy a callar, pero tampoco lo voy a decir así abiertamente. Y fíjate que ella lanzó una indirecta ahora en este conciertazo de mi querida Rosalía, que hizo por ahí un espacio para hacer un confesionario y invitó a varias celebridades, entre ellas mi queridísima Kenia Oz. ¿Y qué crees, plebe? Pues en ese confesionario la señorita dijo que contó una historia de amor. Nunca contó de quién, pero contó una historia de amor que según esto, en aquellos tiempos, cuando andaba con quién sabe quién, ustedes sabrán con quién, pues resulta ser que por ahí de manera privada se mencionaban, ahí se etiquetaban cositas, pero de manera privada el aquel con aquella. Y mi queridísima Kenia Oz dice, ojo de loca, no se equivoca. Aquí hay algo raro, dijo. Pues resulta ser que dijo que ya después de que ella ya se había separado y que no sé qué, pues esta persona, sí, plebes, sí, así como lo escuchan, empezó a salir con ella después de que dejó a Kenia Oz. Bueno, más bien de que Kenia Oz dejara a este preciosote también, porque está bien chulo. Nunca digo de quién se trataba, plebes, pero bueno, ahí está el chismesazo. Ella dijo, lo voy a decir en este concierto aquí en el Palacio de los Deportes, ya que me están dando el micro y mira, voy a aventar, ahora sí que voy a aventar la piedra a ver a quién le cae. Y pues ya en redes sociales todos ahí andan insinuando que sí, es para aquel. Y bueno, pues ya se armó allá el mitote en las redes sociales, que sí, que sí no, que sí quién sabe qué. Y bueno, así se puso, mira, bien candente el chismecito después de que esta mujer aventara la bomba. Pero bueno, así, entre otras cosas, que también la adictiva, plebes, anda estrenando nuevo sencillo llamado Rancheras Adictivas Volumen 2, porque el Volumen 1 lo lanzaron ya hace un año, hace dos años, en el 2024, por allá del 6-7 de septiembre aproximadamente. ¿Esto para qué? Porque le metieron rolitas bien trucutú, apenas para celebrar las fiestas patrias, y ahorita nuevamente volvieron a sacar las Rancheras Adictivas Volumen 2, en donde viene también Tu Nuevo Cariñito, ya de manera como de cover, también viene Puño de Tierra y Si No Te Hubiera Sido. No, bueno, una chulada que ya lanzaron y está para que vayas y lo escuches, porque ay, trae unas rolas que dolor. Andan estrenando sencillo estos plebes, pero bueno, vámonos con más música, plebe. Esto fue el chismecito del regional. Yo te leo acá al 442-7983-927 aquí en cabina, ya para que me saludes, y yo por acá también darte los buenos días, preciosas y preciosos. Esto es erótico y romántico, pero regresando, nos vamos con la pregunta incómoda del día, y ahí te la voy dejando, plebe. ¿Has logrado hoy lo que una vez tu propia familia te dijeron que nunca lo lograrías? ¿Has logrado hoy lo que una vez tu familia te dijo que nunca ibas a lograr? Esa es la pregunta incómoda del día, así que bueno, macheteala y ahorita me mandas tu respuesta al 442-7983-927. Esto es de La Auténtica de Jerez, hoy no más. Ay, ay, ay. Algo relax, plebe.

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12: 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Este es el límite, ya son las 9:32 de la mañana. Vámonos con música.

0: 9:35. Aquí tu morenaza de la mejor. ¿A través de dónde más, plebe? De la mejor 92.7. Y ando por aquí con ustedes. A ver, ahí les va. Ahí les va, plebe. La pregunta incómoda del día. ¿Has logrado hoy lo que una vez tu propia familia te dijo que nunca lograrías? Recibo tu respuesta al 442-7983-927. ¿Has logrado hoy lo que una vez tu propia familia te dijeron que nunca lograrías? Por acá ya ando recibiendo tu WhatsApp en cabina. ¿Cómo andan, preciosos y preciosas? ¿Qué dices, mi querido gallo? ¿Qué dices? Buenos días. Ay, me lo dejaron bien rápido. A ver. ¿Qué pasó, mi querido Claudio? Ahora sí.
1: Buen día, morenaza de fuego. El Buenos día días. De hoy voy a mandar saludos para Bravo, para Jenny Cruz, que ellas van allí en el Chumbi con Kai y ellas andan escuchando la 92.7, morenita. Dale. Aquí nomás, de parte de su camarada, el gallo Claudio. Gracias, lo estoy escuchando por aplicación hasta Parque Querétaro. Bonito inicio de semana.
0: Ahí está, precioso. Gracias a ti por estarnos sintonizando, como siempre, aquí a través de la mejor 92.7. A ver, por acá me dicen. La pregunta fue: ¿has logrado hoy lo que alguna vez tu familia te dijo que jamás lograrías? Y me ponen por acá, sí, encontrar un trabajo de 9 a 4. Ahí está, seguramente te tocaba, yo creo que de algunas jornadas más largas, ¿no, plebe? Por eso lo dices, porque mira, es una chulada, de 9 de la mañana a 4 de la tarde, ufas. Por acá me dicen, ¿qué tal, morenaza? Buenos días. Excelente inicio de semana para todos aquí. Andamos escuchándote en el jale. ¿Me podrás complacer con una canción? Claro que sí, precioso. Ahorita nos vamos con las complacencias. Por acá también me dicen. Buenas. ¿Qué pasó? Buenos días. No te escucho. Buenas. Dígalo.
2: Hola, morena.
0: Ay, no me lo elimines, precioso. No me lo elimines, porque si no... Ya no te escuché. A ver por acá, buenas. ¿Qué pasó?
3: Morenaza.
0: Dígalo.
3: Morenaza de juego, buenos días. Que
0: buenos
3: tengas
0: días.
3: Bonito inicio de semana. Claro, morenaza, pues ya sabes que en la familia siempre hay esos detalles.
0: No te deja
3: pero
0: brillar.
3: Tú eres el que debes de poner sí o no.
0: Claro.
3: Y hasta ahorita, gracias a Dios, se ha salido adelante.
0: Ay, te me cortaste, precioso. A ver por acá, ¿qué pasó, Isidro? Ahora sí, ¿qué show?
4: Hola, morenaza, buenos días.
0: Buenos días.
4: Sí, yo he logrado lo que mi familia me dijo que nunca iba a lograr, es tener mi casa, un
0: Eso.
4: Trabajo estable de 7 de la mañana a 3 de la tarde y económicamente estar bien con mi familia. Ellos me dijeron que nunca lo iba a lograr.
0: Ahí está. Y mira, tracas. Para tu familia que lo dudó. Por acá me dicen que tengas un maravilloso día y excelente inicio de semana. Muchísimas gracias, muchas gracias. A ver, por acá me dicen buenas.
5: ¿Qué tal? Muy buenos días.
0: Buenos días.
5: Mi buena morena,
0: qué pacho.
5: Esperando y te encuentres bien, que hayas tenido un excelente fin de semana y hoy que es inicio de semana, que tengas mucho éxito, que Dios te bendiga en todo lo que realices. Te mando un saludo. ¿Vale? Cuídate
0: gracias.
5: Mucho.
0: Gracias, precioso.
5: De acuerdo a tu pregunta, morena.
0: A ver.
5: De acuerdo a tu pregunta,
0: dígalo.
5: Pues una relación se basa en la confianza. Y si no hay confianza, entonces quiere decir que esa relación no prosperará. Entonces, lo más ideal es...
0: Ay, a ver, mi querido Tomás. Me anda respondiendo la pregunta. No, es cierto. En el pleito del día. Esa ahorita la checamos, preciosote. Por acá me dicen, deberíamos hacer un chisme queretano, que la morena de la mejor se le presume presunta el diablito. Ay, ¿quién dijo? Dicen por acá, buenos días, morenaza, gracias a Dios, no, mi familia siempre nos apoyamos y nos tenemos mucha fe. Ay, qué bueno, precioso, que se tengan mucha fe y que mira, la familia los esté apoyando. Afortunadamente también de este lado nos apoyan con todo y qué mejor, que no te pongan trabas, plebe, tú dale con todo. Vámonos con más música, esto es Si te enamoras de mí, a cargo de Diego Herrera. Ay, chiquitito, precioso. Ay, ya enamórate de mí, precioso. ¿Qué puedo hacer? Ya a las 9 de la mañana con 40 minutos. Vámonos.

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1: ¿Qué pasó? ¿Qué pasó? Ya a las 9 de la mañana con 50 minutotes, plebe, aquí tu morenaza de la mejor 92.7. Oye, vámonos con esta historia detrás de la rola. Esta rola que, ay, ay, ay, trata de dos hombres que descubren que aman a la misma mujer. Ay, no. Y discuten sobre quién de los dos la hace más feliz. Ándale. Esta rolita es una salsa y está escrita e interpretada por Romeo Santos y Marc Anthony. Fue lanzada ya en el 2014, plebes, del álbum Fórmula Volumen 2. Yo te dejo con esto, que es Yo También, de Romeo Santos y Marc Anthony. ¡Vámonos! ¡Ay, no, por favor! La mejor 92.7. ¡Súbele!

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1: Oye, esta rolita apenas para que la dediques. Yo te necesito de Cuitla Vega. 10 de la mañana, plebe, aquí a través de la mejor 92.7.

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442-7983-927. ¿Cuál fue tu mejor garnacha que te echabas, no sé, ahí saliendo de la secu, saliendo de la primaria? ¿Qué era la garnacha que te echabas, plebe? Yo me echaba mi bolsita de, no sé si pueda decir la marca, plebes, mi bolsita de papitas, de esas, de esos triangulitos de queso, de la bolsa color rojo. Yo me echaba esas papitas, pero bien preparadas, que si su col, que si su jitomate, su cebolla, su salsa, y aparte no cualquier salsa, plebes, no cualquier salsa. Me acuerdo que yo le echaba específicamente, era San Luis, porque si no de otra no me sabía igual. Y para rematar, sí, me echaba mi refresquito en bolsa con popote, plebes. ¿Para qué les digo que no? Ay, dime tú, ¿cuál era tu garnacha favorita? No sé, de cuando eras joven, de tus ayeres, de ahorita que eres chavalón, aún lo sigues comiendo, aún lo sigues disfrutando, porque yo sí, plebes, yo sí lo sigo disfrutando. Recibo tu WhatsApp en cabina al 442-7983-927. A ver, presúmeme, ¿qué garnacha te echabas? Ya por acá te estoy leyendo. A ver, ya ando recibiendo por acá WhatsApp. ¿Cuál era la garnacha? ¿Cuál? Dice por acá. Unas gorditas. Ay, Dios mío. Es que mi mouse como que no funciona. Espérenme tantito. Si no, no los puedo leer. Ay, ya estoy en aprietos, me cae. A ver, espérenme tantito. Déjenme ver si esto agarra. No, no quiere agarrar, plebes. Si no, lo vamos a dejar ahorita regresando del corte. A ver si ahorita ya puedo mover esto. Ya se pudo. A ver, por acá dicen... unas gorditas doradas y una coca en bolsa. ¡Ah, ya sé! Unas gorditas y bien doraditas. ¿Quién nos echaba un refresquito en bolsa, plebes? ¿Quién no? Dicen por acá... hasta el día de hoy, las gorditas de migajas con guiso. ¡Ay! ¡Qué delicioso! ¡Qué delicioso! A ver, por acá me dicen... ¡Presente, Morena Sam! Mi mejor garnacha era garbanza, que vendía fuera de la primaria, y un barquillo de vainilla de carrito de paletas que vendía ahí. ¡Qué bonitos recuerdos! ¡Ya sé! ¡Qué bonitos ayeres! Básicamente. A ver, por acá. Me dicen... Buenas, Morena. Lo mío también eran unos chicharrones bien preparados, esos que tienen cueritos. ¡Ahí está! ¡Ay, qué rico, qué delicioso! Oh, ¿se acuerdan también de... Ya vendían de estos fruits. No sé si te acuerdas. ¿Fruits, sí? De estos frutis congelados también ahí afuerita. Y mira, agarrabas tu popote y le picabas para que el hielito fuera subiendo por el popotito. Y luego iba para adentro, plebe. Iba para adentro, ¿a poco no? A ver, por acá. Oh, sí, me dicen por acá. Yo también recuerdo esos frutis. A mí me gustaba el rojito. Ay, así era como de ponche de frutas, ¿no, plebes? Ay, qué rico, qué delicioso. A ver, por acá, dicen... ¡Ay! Hola, Morenaza. Es que les digo que el mouse como que no furula todavía, plebes. Pero bueno, ahorita recibo sus WhatsApp en cabina al 442-7983-927 a ver si logramos arreglar esto, pero yo te dejo con más música. Esto, mira nomás, no bailes de caballito. ¡Suéltala! Sí. ¿Quién me va a sacar a bailar, plebes? Tengo ganas de bailar, la verdad. Ya son las 10:08. Súbele, estás aquí en la mejor 92.7. ¡Vámonos!

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1: ¡Ay, qué rico cumbión! Esto es mi razón de ser, plebes, de la tropa vallenata. ¡Súbele! Ya son las 10:16, aquí a través de la mejor 92.7. ¡Vámonos!

0: Ya de regreso, ya a las 10 con 19 minutos, plebe. Y ahora sí le voy a dar paso a sus mensajes porque, ay, les digo que acá Circo Maroma y Teatro, pero ya está, ya se arregló, plebes. A ver, vámonos a leer esos mensajitos. A ver, dicen por acá. Morenaza, ya te escucho. Ay, muchas gracias, precioso, y gracias. Aquí, mira, tu morenaza de la mejor 92.7, claro que sí. A ver, nos quedamos en la comida chatarra, plebes. ¿Qué comen ustedes o qué comían ustedes? Porque igual todavía lo pueden seguir comiendo, claro que sí. Yo todavía me echo ahí mis papitas bien preparadas, que sí, ay, nada más que me faltó mencionarles que los cueritos, ay, que su col, ay, ay, ay, y ese baño de salsa, que ay, qué rico. Y les decía que también me echaba un refresquito en bolsa con popote, de esos refrescos en bolsa, que quedaba la bolsa, mira, bien inflada. ¿A poco no? ¿Sí te acuerdas? Yo lo sé. A ver, por acá, ¿qué me dicen? Buenas, mi querido Tomás. A ver, dígalo.
1: Nasa, morenaza de fuego.
0: Dígalo.
1: Buen día otra vez. Pues mira, en mis tiempos me daban 10 centavos.
0: Ahora.
1: Me compraba una torta del Chavo del 8 y me alcanzaba para un refresco con popote o una agüita.
0: ¿Qué?
1: Súbele esa madre.
0: ¿Cómo crees? ¿Con 10 centavos? Oigan, me voy a meter luego de lleno ese tema, ¿eh? Qué barbaridad, antes con tan poquito, pero bueno, obviamente la moneda va cambiando, ¿verdad? Pero no, a mí me sorprende. Lo que no me deja de sorprender son cómo suben los precios, ¿eh, plebes? Antes nos costaban unas papitas bien baratas y ahora, no, bueno, un ojo de la cara, casi. Pero luego nos metemos en ese tema. A ver por acá qué me dicen. Buenas.
2: Morenita hermosa, mándame un beso ya que el cachorro no puso mi rola.
0: Ay, ese cachorro nomás me deja aquí, mira, bien endeudada. Claro que sí, precioso. Ahí está, dicen por acá. Morenas hermosa, un chicharrón preparadito con cueritos y oreja, y un buen elote asado, y una coca fría. Ay, sonó como la canción. Y una Coca-Cola grande de dieta, es que quiero adelgazar. Por acá, oye, si te echabas tus buenos, acá también mi querida Gaps, que me decía que también se echaba sus papitas, no, sus chicharrones, creo, y aparte se echaba su heladito de vainilla. Ay, cuando llegaba ese carrito, ¿se acuerdan, plebes? Ese carrito de nieves que ya nada más agarraban y te ponían ahí, mira, tu vasito azul. ¿A poco no? Ay, no, qué tiempos. A ver, por acá me dicen, yo saliendo de la secundaria me compraba unos doriesquites y un agua de Jamaica. Ay, qué delicioso. Oye, se me hizo en la boca, plebes. Ya. A ver, por acá me dicen, buenas.
3: Buenos días, morenaza. No,
0: buenos días.
3: Qué épocas aquellas tan padrísimas.
0: A ver, no, dígamelo.
3: Yo, el refresco, la coquita en bolsa, por supuesto.
0: Ay, qué rico.
3: Una bolsita de lagrimitas, bien preparada.
0: Ay, no más.
3: Y al tema de los centavos. Nosotros, yo, mi hermano, le robábamos a mi mamá las monedas, esas grandotas, las de 50. Que ahorita yo creo que son como, no sé si 500 o 5 mil pesos ahorita.
0: ¡Ah! ¡Oh, my God!
3: Y la vecina nos atacó con mi mamá porque eran montones y montones de dulces los que comprábamos con esa moneda.
0: ¡Ya sé! Ya ni me digan, oigan, nos vamos a meter de lleno luego a ese temazo del cambio de moneda y cómo se ha ido ay, no, bueno, han ido cambiando los precios ahí en el mercado. A ver por acá qué me dicen. Buenos días, mi chocolatito hermoso, que tengas un excelente día. Gran día, saludos, cuídate mucho, besos. ¿Y me puedes poner una canción? Claro que sí, precioso, también un saludo para ti, mi Pedro, saludotes. Por acá me dicen, buenas. Ay, ya se me perdió tu... Ahí está. Buenos días, ¿me podrías poner una canción? Claro que sí, preciosota, claro que sí. Y ahorita también me voy a poner a felicitar a todos los cumpleañeros, ¿eh? Ya, los voy a empezar a felicitar a todos mis preciosos. A ver, ¿qué pasó? ¿Qué pasó, mi querido Diego? Dice, hasta el día de hoy unas gorditas de migajas con guiso. ¡Ay, qué rico! Y luego dice, unos taquis verdes con vinagre de los chiles. ¡Ah, caray! ¿Cómo? Mira, ya está, neta, ya otra vez ya volví a babear. ¡Ay, Diosito! ¡Qué rico! A ver, por acá dicen. A ver, ¿cuál era su mejor garnacha, plebes?
4: Hola, buenos días.
0: Buenos días.
4: Oye, yo salía de la secundaria y me compraba una lechuguilla congelada que valía 50 centavos y unos churros con verdura que costaban 3 pesos. ¡No, hombre! Éramos felices.
0: ¡Ay, no! Eran felices y no lo sabían, plebes. A ver, por acá dicen, buenos días. Pues una rica, sana y natural, refresquito de vidrio, dicen por acá, con un pan de azúcar. ¡Ay, qué rico! Saludos, mi mema, la tamalera. Saludotes, hasta allá. Vámonos con más música, plebes. ¡Ay, qué rica garnacha! Ya me quiero ir por una. Esto es Ya No Me Mires Así. Ya no me mires así, precioso, porque caigo. Esto es de Cuisillos. ¡Vámonos! Iniciando la semana con toda la actitud. ¿En dónde más?
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0: ¡Vámonos!

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1: Y esto se va a poner bueno, plebes, ya a las 10:35. Aquí tu morenaza de la mejor 92.7. Vamos a echar a pelear tres rolitas, plebe. Así que ahí levanta tu WhatsApp. Mándalo al 442-7983-927. Porque tú vas a poder elegir la rolita del día de hoy. Ahí les va. Vámonos con esta primer opción. Hoy nada más. Esto es Ya es muy tarde de la Arrolladora. ¡Ay, ay, ay, dolor!

Merrolita plebes. Ahí está, ahí está. Vámonos con la segunda opción. Esto es, ay no, mejor escucha este rolón. Esta es la segunda opción, vámonos. Ay, ay, ay. Qué bueno que no tengo línea, porque si no ahorita mismo te marco.

Vámonos a ver cuál es el rolón número 3. A ver, a ver, a ver. Y el rolón número 3 suena más o menos así. Ay, ya se me juntaron, please. Espérate, hombre. Esta es tu tercera opción.

0: Hoy no más. ¿Cómo dices?
1: Si te pudiera mentir, te diría que aquí.
0: ¡Ay, ay, ay! ¡Dolor! Cualquiera de las tres. ¡Ay!
1: Marchando muy bien.
0: ¿Pero qué?
1: Pero no es así.
0: ¡Vámonos! Esta es tu tercera rolita. Y yo ya leo tu WhatsApp en cabina aquí al 442-79-83-92-7. ¿Qué dice la raza? Porque la raza manda. Y la raza dice... A ver... ¿Nos vamos por la 1, por la 2 o por la 3? Dicen por acá. La 3, morena. Sale pues, ya nos vamos con la tercera. Dicen por acá, buenas, buenas.
2: Morenas.
0: A ver, a ver, a ver, que no te escucho, preciosa. Es que tú también, ¿verdad? Que no le bajas acá la producción. ¿Qué pasó, preciosa?
2: Morenaza con la 2, claro.
0: Ay,
2: sí.
0: Ay, ay, la 2. Ahí va, ahí va reñido, ahí va reñido. ¿Qué pasó? ¿Qué pasó?
3: La 3.
0: La 3. Daban dos votos para la 3. A ver, por acá dicen.
4: Voto por la 3, voto por la 3.
0: Ay, ya van 3 por la 3. A ver, por acá dice. Si te pudiera mentir, ya van 4 por la 3. Uno más y se va.
5: Morenita, ponte la 2.
0: Híjole,
5: la
0: ya
5: dos.
0: Va reñido, ya va reñido. A ver, por acá.
6: Morenaxa, Morenaxa, la 3, la 3.
0: Y
6: Morenaxa.
0: Ya, ya. Así que hoy te voy a dejar, porque la raza manda en este espacio. Esto es de Calibre 50, si te pudiera mentir. ¡Súbele, plebe! ¡Ay, dolor! ¡Vámonos! Si te pudiera mentir, chiquitito, de Calibre 50, ya a las 10:39, vámonos.

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2: ¿Y qué crees? El papel cambió, chiquitito. Esto del Commander, aquí a través, ¿de dónde, plebe? ¿De dónde?
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2: Ya a las 10:47, súbele, plebe.

10:51. Aquí tu morenaza de la mejor 92.7. A ver. Una rolita. La de cajón. Que no puede faltar, plebe. Que no puede faltar. En la peda. En la fiesta. En una reunión de despechadas. Esta rolita que se le considera, yo creo que una especie de himno, ¿eh? Un himno de las bohemias. De las bohemias y las parrandas en México. Cuando el alcohol y la tristeza, ay, por un mal desgraciado, se juntan. Vámonos con este rolón, esta rolota de cajón, que no puede faltar, tragos de amargo licón, de licor, parece que ya me las tomé, tragos de amargo licor, de Ramón Ayala, suéltala.

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1: Te digo con esto, plebe. Hoy tengo miedo de Joan Sebastián. Las 10:59. Súbele y cántale.
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11 de la mañana, con 2 minutos, ya, las 11 de la mañana, plebes, ya se nos dio ya la recta final de este tu espacio, acompañando a la morenaza de la mejor, de lunes a viernes, de 9 de la mañana a 12 del mediodía, plebes, ahí para que nos sigan sintonizando. Ya me están llegando los WhatsApp en cabina, aquí al 442-7983-927.

0: ¿Qué harías tú si tu pareja te coloca un rastreador o desde tu celular, en el momento que no te diste cuenta, activa la ubicación para estarte siguiendo, pero tú te enteras, mira, ya, tiempo después? ¿Qué harías? Recibo tu WhatsApp en cabina al 442-7983-927. ¿Qué harías? ¿Qué harías? Tú no te diste cuenta hasta después de unos meses, semanas, yo qué sé, pero ya, tiempo después, plebe, que tu pareja te colocó un rastreador en tu celular o activó ahí una ubicación. ¡Qué barbaridad! Así te traen, papacito, así te traen. Seguramente también a ti, chicuela, porque mira, también a las mujeres nos pasa, ¿eh? Ya me pasó, qué barbaridad. A ver, dicen por acá. Ya andan mandando su WhatsApp aquí en cabina 442-7983-927. ¿Qué pasó, mi querido Tomás? ¿Qué dices? ¿Qué hay?
1: Buenos días.
0: Buenos días.
1: Buenos días.
0: Buenas,
1: mi
0: buenas.
1: Mi buena morena.
0: Ay, esa soy yo.
1: Que te encuentres bien, que hayas tenido un excelente fin de semana.
0: Gracias.
1: Y hoy que es inicio de semana, que tengas mucho éxito, que Dios te bendiga en todo lo que realices.
0: Ay, qué precioso.
1: Te mando un saludo. ¿Vale?
0: Gracias, gracias, precioso. A ver, dímelo.
1: Sí, de acuerdo a tu pregunta, morena, de acuerdo a tu pregunta.
0: A ver.
1: Pues una relación se basa en la confianza. Y si no hay confianza, entonces quiere decir que esa relación no prosperará. Entonces, no, lo más ideal es cada quien por su lado y adelante, ¿no?
0: Ay, no, ¿por qué?
1: Porque si no, pues, simplemente se van a seguir haciendo más daño.

0: también no quiere decir que ande haciendo nada malo. Pues mi conciencia está tranquila y pues yo sin problemas.
1: Ahí está, ahora sí que el que da nada debe, nada teme. Bueno, precioso, pues tú andas chambeando. Pero a los que no, y ya nos colocaron un rastreador, ¿qué pacho? A ver, por acá, ¿qué opinas, mi querido Jesús? ¿Qué harías tú?
2: ¿Qué pasó, mi morena?
1: Dígalo.
2: La neta. Luego, inmediatamente a la viur. ¿Para qué la quieres decir si no hay confianza? La confianza es lo primero, lo primordial de una relación.
1: Es lo primordial, plebes, lo primordial, la confianza. A ver, por acá me dicen, me voy a comprar un perro. Ahí está. ¿Y eso por qué? A ver, dímelo, precioso, ¿por qué? A ver, dicen por acá, no, yo de plano ya lo corto y me voy. Dicen por acá, ay, no, pues sí, ya sé. A ver, ¿qué pasó? Buenos días.
3: Buenos días, Morena, saludos de Pachuca.
1: Ay, desde Pachuca, ahí está. Saludos, preciosa, chiquitina, hermosa, mi Vale. Te mando un besote, corazón. A ver, por acá me dice el Rulis, ¿qué pasó? ¿Qué harías tú?
4: ¿Qué pasó? Para mí, pues, está bien, ¿no? Parte de Rulis, pues, ¿qué tal si te secuestran? Y así ya, pues, te va y te rescata ella.
1: ¡Ay, ahora! Pues sí, también puede ser, plebes. A ver, vámonos con más música. Ahorita regreso. Regresamos con más temas, más cosas para debatir. Porque, ay, no. Yo no sé. ¿Qué haría si me colocaran un rastreador? Yo creo que ahí se acaba todo, ¿no? Ahí se acaba todo. Y para no llevarnos sorpresas, porque, ay, después ahí andamos que, ay, amor de tres, dicen por acá. Esto es de Michicuelas, Aroma, ya son las 11:08, súbele plebe, la mejor 92.7.

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3: Vámonos con esta rolota. Esto es Tonta. Ay, yo hasta me quedo. Vámonos. Esto es de Mojado a través de la mejor 92.7. Súbele.

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1: Ya ando de retache con ustedes, plebes, ya a las 11 de la mañana con 19 minutos. Aquí tu morenaza de la mejor 92.7. Ya se andan reportando acá en cabina conmigo al 442-7983-927. Traigo el tema bien atrasado, plebes, bien atrasado. Me siguen mandando mensajitos de las otras secciones y, ay, no, ya hasta me perdí. Vámonos con esto que es normal o nomás me pasa a mí. A ver, ¿es normal o nomás me pasa a mí que en estas temporadas o estos climas tan locos, al irme a acostar, para como que aclimatarme, plebes, agarro y meto, o sea, medio cuerpo mío está en las cobijas y una piernita está afuera de las cobijas? ¿Es normal o nomás me pasa a mí? A ver, te leo acá en cabina, 442-7983-927, porque yo digo, ¡ay, qué bárbara! O me destapo toda, o me tapo toda. ¿O qué hacemos? ¿Qué hacemos? Es que acá ya tengo visitas. Tengo visitas. Y si les dijera quién, híjole, van a correr más de una para acá a la cabina. A ver, dígalo. ¿Es normal o nomás me pasa a mí? Medio cuerpo afuera, medio cuerpo adentro. Mira, nada más para que no, para aclimatar ese core power. Voy a darle paso acá al WhatsApp en cabina. Por acá me dicen, hola, guapa hermosa. Saludos de Cone de Lomas. Ora, ora. ¿Dónde es Cone de Lomas, bebé? ¿Dónde? Ya no te entendí, precioso. Ahí escribiste medio raro. Dice por acá, por dos y los calcetines a la mitad. Ay, no juegues, plebe. ¿Cómo que los calcetines a la mitad? Mejor me los quito y dejo un pie adentro y el otro mejor afuera, ¿no? A ver, acá mi querido Pony. ¿Duermes con medio cuerpo afuera y medio cuerpo adentro o no? ¿No? ¿Cobijado completamente? Híjole. No, yo no me desespero. O sea... ¿No? ¿De plano? Ay, no. Ay, no sé. Oilo, dicen que le quieren jalar las patas. Oilo. No. No, espérate, precioso, espérate. Es horario familiar. Todavía. A ver, por acá me dicen. Es normal, nomás me pasa a mí, preciosa. Dígalo.
2: Mi morenaza, no. En eso sí nos parecemos, somos igual.
1: ¿Ah, sí? ¿Por qué?
2: Para aclimatar el cuerpo, ni sufrir ni de frío ni de calor. Un piecito adentro de las cobijas y un piecito afuera.
1: Y un piecito afuera. Ahí está la comadre acá, mira, reportándose. Saludotes, comadre. A ver, por acá, mi querido carnal, ¿qué pachón?
3: Ya morena.
1: Ay.
3: Que le podía...
1: ¿Por qué me hablas así, Cachorro. Precioso? ¿Por qué me hablas así? Me vas a poner nerviosa. A ver, por acá, buenas. ¿Qué pachón? Buenos días.
4: Morenaza con la 3, por favor.
1: Ay, ya llegamos tarde, precioso. Sí ganó la 3, pero ya llegamos tarde. Vámonos con más música, plebes. Más música. Esto es El Amor Manda. Ay, bueno, a veces, plebe, a veces. Esto es de América Sierra. ¿En dónde más? A través de la mejor 92.7. Vámonos.
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1: Ay, ya me puse de buenas.

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0: las 11 de la mañana con 33 minutos, plebe. Yo ya estoy llegando a la recta final de este tu espacio. Recuerda que te acompaño desde las 9 de la mañana hasta las 12 del mediodía. Tu morenaza de la mejor, ¿a través de dónde más? De la mejor 92.7. Oye, ahí te va. Complétame la frase, plebe. Y no empieces de mal pensado, ¿eh? Nada de estar desmalpensados. De una vez les advierto. Complétame la frase. El juguete por el que hice un berrinche de niño fue... A ver... Complétame la frase, plebe, al 442-7983-927. El berrinche que hice por un juguete fue... ¿Qué juguete era, plebe? A ver. El juguete por el que hice un berrinchazo histórico fue... Yo recuerdo que no era juguete, plebe, pero eran unos... En ese tiempo habían salido los... ¿Cómo se llaman? Los Discman. Y no sabes. Yo creo que fue el berrinche histórico que me aventé. Mi mami se lo había comprado a mi hermano, el mayor. Claro, porque ya era mayor. Él sí podía usar ese tipo de cosas. Yo no. Pero yo no lo entendía. Y desde ese entonces nadie sabía lo que me fascinaba la música, plebe. Pero fue el berrinchazo. Mami, si me estás escuchando, sí, me dolió mucho, me dolió bastante. Hice un berrinchazo, plebe, se los juro que hasta... No, la carita de jitomate traía porque a mí no me habían dado unos Discman. A ver, dígalo por acá. Recibo tu WhatsApp en cabina al 442-7983-927. 442-7983-927. A ver, mándame tu WhatsApp. Por acá dice... Dice, Morenaza, buenos días. Te dedico la de la Negra Tomasa, de favor, para Morenaza. Ay, muchas gracias, precioso. A ver, dicen por acá, Morenaza, por los tazos. Ay, oye, sí es cierto. Es que yo era team... Es que no saben, plebes, yo era team carritos, team canicas, team tazos, team... ¿Qué más? Team cartas. Siempre fui de hacer cosas como niños. O como decían por ahí, ¿no? O sea, sí, de hombres. Pero soy toda una damita. A ver, por acá me dicen... Buenas, buenas. A ver, precioso, no te escucho. Ay, ya se me fue tu audio. ¿Qué pasó, precioso?
1: Hola, saludos, Morenaza. ¿Serían los yoyos o el titres, el Tetris?
0: El Tetris. Ay, oh, ya sé. Ya sé, los Walmart también. Oye, sí es cierto. ¡Qué tiempos! Les digo que yo, mira, berrinchazo que me aventé por unos Discman. A ver, por acá, ¿qué pasó, carnal?
2: Morena, hermoso, y nomás quiero que me des un beso.
0: ¡Ay, ya te lo mandé,
2: tronado.
0: Precioso!
2: No, nomás no. Señal. ¡Ma! Eso no.
0: Tronito. ¡Ay! Bien tronadito, ahí te va, plebe. A ver, ya se anda reportando por acá mi querido Valente. ¿Qué pasó, precioso?
3: Echa mi more, qué tranza. No, pues yo era fan de ir a pedrar brujas al cerro.
0: Ay, siempre sales con tus cosas, mi querido Valente. A ver, por acá, ¿qué pacho, precioso?
4: Morenaza, buenos días. Y aquí en sintonía con la mejor locutora del mundo mundial.
0: Ay, qué belleza.
4: Pues mi mayor coraje que hice fue que más bien le cambiaban a la tele. Y me hacía mi berrinchote, saludos.
0: ¡Ay! Ahí está, no era juguete, pero mira, berrinchazo que te aventaste seguramente. A ver, por acá, mi querido Gus. A ver, ¿cuál fue el juguete por el que te aventaste un berrinche, mira, histórico?
5: ¡Ay, qué belleza!
6: Buenos días, buenos días.
0: Buenas, buenas.
6: Para JL y para todos los que andan rodando las morenas. De los semidioses.
0: Ahí está. Pero no me dijiste, precioso, ¿cuál era tu juguete por el que hiciste berrinche? A ver, cuéntamelo todo y exagérale. Por acá me dicen, Morenaza, yo los discos, no eran juguetes, pero los discos. Es que en ese momento, ¿cuántos no queríamos un disco? Justamente lo que les digo, para unos, para mis Discman. Ay, no. Yo estaba fascinada con esos, pero mira, lamentablemente a mí no me llegó e hice un berrinchazo histórico. Vámonos con más música, plebes, ya estamos llegando a la recta final. Gracias por reportarte aquí a cabina al 442-7983-927. Bueno, le doy paso a unos mensajitos que andan por aquí. Dicen, presente mi morenaza, buenos días, saludos a Eric y al Rodo, que solo andan en el cel y dejan toda la chamba a mí. ¡Ah! Ay, no me lo dejen solito, precioso. No, ¿qué pacho ahí? ¿Dónde están mis hombres trabajadores, hombre? Y por acá me dicen, ah, respecto a lo... Es normal, nomás me pasa a mí, dicen, pues yo... bien cobijado, solo con sábana, jeje, para no acalorarme. Ay, hace una sabadita y mira, bien trucutú. A ver, por acá me dicen, buenos días, morenaza, pues no hice berrinche, pero sí fue como tú, un mal sentir porque nunca me llegó mi bicicleta. Ay, no. Así yo, precioso, así yo. A ver, por acá me dicen, los Pokémon. ¡Ay, ya también me regresaste! Los Solokun, ¿se acuerdan? Voy a sacar secciones de eso, van a ver, ya me regresaron. Les digo que yo soy team machos, pero toda una damita. Vámonos ahora sí con más músico. Esto es 5 minutotes, 5 minutos de Cañaveral. Súbele, plebe. Hoy no más, ponte a bailar conmigo. ¡Ay! ¡Qué antojo de unos cumbiones! ¿Dónde pa' ir? Ya a las 11:39, plebe. Aquí, a través de la mejor 92.7 con tu morenaza. ¡Vámonos!

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Y hoy no más. Apenas para arrancar este lunes con toda la actitud, plebe. Espero que andes con una sonrisota en la cara igual que yo. Esto es Oye Mujer de Remix y Juanes. A través de la mejor 92.7, súbele y báilale.

0: 12:50, ya me voy. No sin antes darle paso a sus WhatsApps aquí, que estuvieron mandando un montón de WhatsApp aquí en cabina al 442-7983-927. A ver, les doy paso por acá, que no me digan qué gacha, que no me saludaste, preciosa. No, claro que no. A ver, por acá me dicen... Hola, morenas. Ay, es que este lo quería leer, plebes. Este sí lo quería leer porque sí, mira, hasta se inspiró mi chica Yeye. Dicen, hola, morenas. Muy buenos días. Feliz lunes y excelente inicio de semana. Un saludo a todos los radioescuchas. Fíjate que mi familia siempre nos hemos apoyado y siempre he sentido ese soporte. Solo hay una cosa que desde chiquita siempre me gustó y me llamó la atención, que fueron las motos. Y siempre me dijeron que no, por seguridad, porque es un mundo de hombres. Porque ser mujer no iba a poder. Y ahora que tengo mi poderosa pantera, ¡ay, pantera! ¡Ella! Dice, uf, es uno de los mejores sueños cumplidos de mi vida. Y un saludo para todas esas mujeres que manejan motos y que se han atrevido a entrar en este mundo de la libertad. ¡Me encantó! ¡Ella en empoderada! Gracias, chiquitita preciosa, por mandarme tu WhatsApp. Dime cómo te registro, preciosa, porque ya has mandado varios WhatsApp, pero no me dices cómo te registro. Dime y ya por acá voy a andar agregando tu número. Dicen por acá, ¿qué tal, morena hermosa? Saludos, buenos días, excelente inicio de semana para todos aquí. Andamos escuchándote en el jale. ¿Me puedes poner una del Trono de México? Claro, precioso. Ya ahorita en un ratito más llega el Pony. Anda supliendo ahorita al Stewie, que anda de vacaciones. Pero el Pony, mi querido Jorge de León, ahorita en un ratito más, en punto de la una, se conecta con ustedes. Dicen por acá, te amo, morenaza. Ay, gracias, precioso. Y dicen presente, Hugo. Gracias, corazón. Dicen, hola, morenaza de fuego. ¿Qué haría yo si me pusieran un rastreador? Mejor que me ponga un lonche. Anda, pues. Ya dijo, es que se puso bueno el programa de hoy, plebe. Por si no llegaste tarde, conéctate mañana en punto de las 9 de la mañana. A ver por acá, mi querido Valente, ¿qué pasó? No te escucho, precioso. Siempre me falla contigo.
1: A mí también de niño me dijeron que no podía tener princesas, more.
0: ¿Y luego?
1: Que porque pues eran pa' niñas. Ahorita que ya estoy grande, tengo hasta 5 o 6 princesas por ahí.
0: Pura muñecona, dices tú. Ay, por acá dicen también, buenos días, saludos para Brenda Pacheco de parte de su admirador. Ay, quien te viera, precioso. Dicen por acá también, hola, buenos días, morenaza. Pues no hice berrinche, pero sí fue como tú. Ay, sí, ya lo había leído, preciosos. Puro príncipe, por acá también me dicen. A ver, por acá. Es que les dejé un regalito ahí en el WhatsApp. Ahí les dejé una historia. Dicen, presente mi morenaza, buenos días. Buenos días, ya casi tardes, precioso, ya casi. A ver, por acá, ¿qué me dice mi querida Rosalba? Buenos días, preciosa.
2: Hola, buenos días, morenaza. ¿Crees que me puedes conocer, por favor, con una canción? La canción No Hay Novedad, por favor. Muchas gracias, escuchando. Ay, la 92.7, aquí
0: no. Pero aquí no hay novedad. ¡Ay, dolor! Claro que sí, preciosita. Mira, ahorita se la voy a dejar bien encargada aquí al Pony. Dice, hola, bombón, salúdame, bebé morenaza. ¡Ay, eres el bebé morenazo de fuego! ¡Ándale! Un latigazo para ti. Ahí está. Bendecido inicio de semana, morenaza. No cabe duda que eres un poema hecho mujer. ¡Ay, qué belleza! ¡Cómo los amo! Dicen por acá el mismísimo divorcio en persona. ¡Ora! Pues, ¿qué dice, plebes? Nomás subí ahí una historia cantando, una de dolor. A ver, por acá dicen... Buenos días, morenas. Vámonos con la 2. Ay, eso fue de hace ratito en La Raza Manda. Porque recuerden que aquí el que manda, el más bien los que manda son la raza. A ver, por acá me dice... Mi querido Alex, bueno, en mis tiempos era salir de la escuela un chicharrón de harina grande con crema, limón, salsa búfalo y una botana de cartoncito de naranja. ¡Qué chulada! ¡Ay, Dios mío! Así, mira. Y yo sin desayunar otra vez, caray. Saludotes, mi querido Alex. Bueno, gracias por reportarte. Esto fue porque les preguntaba que cuál era su garnacha fab ahí cuando eran jovenazos. Y si todavía se la echan, pues también, ¿por qué no? Por acá dicen, buenos días, señorita, qué gusto saludarte. Una propuesta, deberíamos de hacer el chisme queretano. Que la morena de la mejor se le presume presunta relación con el diablito. Chan, chan, chan. Ah, caray. Pues, ¿qué dije, plebe? Te mando un saludote y un besote, precioso. Dicen por acá, últimos mensajes. Morenaza, un saludo para Durango. Ay, ay, ay, un saludote hasta Durango, plebes. Ya me voy ahora sí, plebes. Ya me voy. No sin antes leer este último mensaje. Dicen, buenos días, morenaza, un saludo para el Mai Trompudo. Ahí está, mi querido Mai. Está trompudo, quiere beso, precioso. Ya me voy. Ahora sí, nos escuchamos mañana en punto de las 9 de la mañana, de 9 a 12 del día. Pero hoy voy a estar en control remoto en punto de las 4 de la tarde, por si quieren pasar a saludar, ahí en Megacable, en 5 de febrero. Yo me tengo que ir, no sin antes desearte un excelente inicio de semana. Hoy nomás este rolón y llegaste tú, precioso del recodo. Bye, bye.

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1: 12:47. 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

0: Brindy con los popurrís, con el cotorreo, echar despapalle, platicar un poquito. Estamos arrancando la semana. Hay que iniciar con el pie derecho, mis hermanos. Se viene una semana muy bonita. Han sido semanas bien movidonas, de mucho aprendizaje, de muchas cosas bien bonitas y bien padres. Pero bienvenidos a ese su programa. Estaremos de aquí de 1 a 4. Mándenme sus mensajitos al 442-7983-927. Haremos una fusión, como se los comentaba, entre salúdamela. No sé, a lo mejor aventamos el palenque, el tema más, pero nos quedamos con popurrís. Ya iremos viendo conforme a la marcha y lo que ustedes me vayan diciendo, qué les gustaría que habláramos, qué les gustaría que cotorreáramos. Y más importante, perdón, el tema de los popurrís. ¿Quieren norteñas? ¿Quieren banda? ¿Quieren cumbia? Eso lo vamos a platicar y vamos a cotorrearlo en este su programa, mis hermanos. Mándenme sus saluditos, su mensaje, si ya comieron, no han comido, se andan robando las morenas, andan en el trabajo, fueron a recoger a los niños. Todo eso al 442-7983-927. Será un gusto para mí platicar con ustedes, echar el chismecito y pues arrancar esto con el pie derecho. Y dijo, el pony norteño y tenemos que arrancar con una norteña. Grupo Intocable, mi compadre Ricky Muñoz en el acordeón. Se llama Eres Mi Droga, aquí en la cabina de La Mejor 92.7. Soy su compa El Pony y esto suena más o menos así.
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26: Mis hermanos, estamos de vuelta. Es la 1:20. Soy su compa el pony. Ya estamos. Quiero saludar a mis carnales que desde muy temprano ya se andan reportando. Mi compa Juni me lo mandó muy temprano, pero no sé si pensó que estaba el Stewie.
27: Ese que le llaman mi esto.
26: Sí, justamente.
27: Solo para decirte que ya aquí te estamos escuchando, viejo. Que tengas buen turno y saludos, gordo. Ánimo, es lunes.
26: Saludos a mi compa Johnny. Mi compa Stewie no está, carnal, pero ya va a regresar, don't worry.
27: Mi pony, buenas tardes. Oye, es un popurrí de Alejandro Fernández. Popurrí de Davío.
26: Híjole, me late. Buena opción. Dice mi compa Richard. Buen día. Ánimo, mi pony, a darle con todo. Dice, pariente, un mix de quebraditas. Ájale, para ponerle sabor.
28: Ponilión de la mejor. Buenas tardes.
26: Buenas tardes, compadre.
28: Unos popurríes de banda, hermano.
26: Algo de banda. Por favor. Me late. Dice mi pony Pocket, alias el mono. Saludos, excelente. Dime, bendecido. Perdón. Bendecido inicio de semana. Acabamos de andar escuchándote. Ay, fuerte abrazo. Mi querida Ale, ¿qué onda? ¡Qué milagro escucharte, hombre!
29: Hola, mi querido Pony, muy buenas tardes, saluditos, bonito inicio de semana.
26: Igualmente, chula.
29: Qué gustazo escucharte.
26: Gracias, chula.
29: Te extrañaba.
26: La verdad, yo los extraño siempre. A mí me gusta andar aquí en cabina, cotorrear, platicar y todo ese rollo, hombre. Acompañarnos porque somos compañeros de turno, somos familia, somos amigos, hombre.
30: ¿Qué pasó, Pony? Buenas tardes. Un saludito allá a todos los de 1969 que andamos aquí rodando las madrinas. Te voy a pedir un favor, ponme un popurrí de Elías Medina dedicado para mi compa del campeón. ¿Cómo lo dedico, campeón?
26: Y las clásicas para que se enoje más el campeón. Dice mi compa Charro, caballito, que tengas excelente inicio de semana. Jan dice, ya no quiero un popurrí de nada, quiero No puedes tener eso, carnal. Dice, pone un saludo para el Chamugres. Dice, mi querida Alondra, cómo no, chula. Con mucho gusto y mucho cariño, hombre.
1: Sí, soy el Pony.
30: Pony, Pony.
26: Uy, me late. Algo de John Sebastian.
2: Pony, aprende a manejar estándar bien, Pony.
26: Mira, híjole, puede ser, no lo sé, tal vez.
3: Pony, bienvenido. Buenas tardes.
26: ¿Qué tal? Hijitos, ¿cómo andas, carnal?
3: Programa. No sabes qué gusto escucharte.
26: Gracias, mi hermano.
3: Te mando un fuerte abrazo, amigo servidor.
26: Son personas bien chulas y bien bonitas todos ustedes, mis hermanos. Ya saben que los quiero mucho, los quiero muchísimo. Saludos a mi compa, el Fox. Dice, Pony, buenas tardes, un saludo ahí cualquiera de salsa que quieras ponerte, por favor, a tu amigo el Fox. Hoy en la mañana te vi con los mayones, carnal, era el secreto. Es que me fui al gimnasio con los mayones rosas que me dejó el estudio la vez pasada en la casa y pues no había lavado, me los tuve que llevar. Vámonos con Rolita, volvemos y empezamos a echar más cotorreo para saludar a todos porque quiero que todos lleven su saludito para que todos escuchen y todo el rollo. Vámonos con la arrolladora, se llama Calidad y Cantidad de las clásicas, bonitas y grandes éxitos. Y dice más o menos, así.
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14: A ver, mis hermanos, a ver, vamos con esto. Tenemos 3 rolitas, dijo mi compa el Stuy, 2 clásicos y una que sea medio gusto culposo. Y cuando pensé en gusto culposo, hace 3 años cuando recién llegamos, nos grabaron un video a mí y a mi carnal y él dijo su gusto culposo. Dije, voy a agarrarme de esa rolita para ponerlas. Pongan atención, las tengo listas. Una norteña, una de banda y el gusto culposo, si les late chocolate. Vamos con la primera, es un clásico. El sábado nos aventamos un popurrí increíble de este gran grupo, Homero Guerrero y Lupe Tijerina. Esto dice...

Muy buena rola. A mí personalmente, Cadetes está en otra liga, está en otra liga. Rolita número 2, llega Banda MS, mi compa Alan, y como dicen...

Muy, muy buena rola. Muy buena rola. La neta. Va a estar duro, va a estar duro el tiro. Y como gusto culposo, no sé si cuente o no cuente, pero a mi carnal dijo que era su gusto culposo. Vamos a ver qué tan bien suena esta rola.

0: Ok, ok.
1: Tres rolitas. Ustedes mandan y dicen, ¿con cuál nos quedamos? Número uno, una lágrima y un recuerdo de Cadetes de Linares. Número dos, Van de Mesa, hermosa experiencia. Y número tres, Merenglás, la mujer del pelotero. 442-7983-927. ¿Con cuál nos quedamos, mi compa Joel?
2: Cámara, cámara, mi pony. Vámonos con los Cadetes.
1: Cadetazo, cadetazo. Ale.
3: Mi pony, voy por la dos. Pero si pudieras poner dos, sería la dos y la tres.
1: Ok, ok.
4: La tres, mi pony, la tres.
1: Uno, uno, uno, vamos. Todos llevan un voto. Por acá.
5: Mi compadre Pony, vámonos con los Cadetes.
1: Cadetazos, dos.
6: Manejas muy bien el estándar, agarras muy bien la palanca. Vámonos por la tres, la tres.
1: Ok, la uno y la tres traen dos votos. Por acá, Gino.
7: Sí, Pony, la número tres.
1: Ok, la número 3 ya tiene 3 votos. Por acá, ¿qué me dice el compa Gori?
8: Mejor no, vámonos con la tripa de gato, mi estimado Pony. Ya buenas tardes, buen turno.
1: Ya tiene 4, mi compa el Pepe Luche.
9: Mi Puchi, buenas tardes. Vamos por la tripa, reviento, tada. Por la 3.
1: Pues nos vamos con la 3.
10: Buenas tardes, por los Cadetes de Linares.
1: Es que yo también quería Cadetes, madre. Yo también quería
7: vámonos
1: Cadetes.
7: Vámonos por el gusto culposo, Pony.
11: Pony, vamos por la número 2, Pony.
12: Vámonos por la 1.
1: Ni modo, yo sé que varios querían clásicos, pero ganó el día de hoy el gusto culposo de mi carnal, que le mando un fuerte abrazo. Y dice más o menos: ¡ay, no más, Chayanne!
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1: Ese clásico norteño no pasa de moda y es mi compa Fidel Rueda. Esta vez en colaboración con Luis R. Conrique, se llama Paz en este amor. Aquí con su compa El Pony, es la una.

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7: ¿Qué dicen mis hermanos? Estamos de vuelta. Oigan, qué chulada. Esa rolita de gusto culposo me latió, ¿eh? Soy su compa el pony, es la 1:48 y recuerden que escuchen la mejor. ¡Saludo a mi compa! Oscar dice, buenas tardes, ponicornia. ¿Por qué no pones un popurrí de cumbia norteña? Híjole, podría estar muy, muy interesante. Por acá dice mi compa Valente. Buenas tardes.
8: Ay, puchis. Saluditos, carnal. Excelente día. Oye, dile al Ray que así como se reporta luego, luego aquí, se reporte ya con su quiniela.
7: ¿Y? ¿Quién falló con la quiniela? No, es que ahorita yo aposté la Liga MX. No jalo.
9: Caballito,
7: no jalo.
9: Caballito, yo también te quiero enseñar a manejar.
7: No.
9: La de 14, ¿cómo ves?
7: Ay, lo.
9: La de 14.
7: Ay, lo. No, hombre, de repente si andamos bien sueltos.
10: El pony diría cha-chao.
7: Cha-chao.
10: Yo diría, humano, tú dirás.
7: Cha-chao.
11: ¿Qué pasó, mi pony? Buenas tardes, un saludito. Oye, ponte la del Terrenal de Julión Álvarez.
7: Híjole, eso está muy pisteable, ¿eh?
11: Y un saludito para mi amigato, el Wilson, que ya se ponga a chambear porque los servicios no esperan.
7: Los servicios, mi hermano, iniciar la semana chambeando creo que es de las mejores cosas que nos pueden pasar, la neta. Dice mi compa Johan, buenas tardes, Pony, tú que sabes todo, ¿en dónde estará Elías Medina? Yo todo lo sé, ya lo investigué, todavía no están los boletos, está el 19 de diciembre y según su fanpage va a estar en el Auditorio Josefa. En febrero estuvo en el Club Latino, ahora le toca en el Josefa. La neta, yo sí quiero ir. Imagínense verlo dos veces seguidas. Y aparte ya hay tres peda de vatos nuevos. No, hombre, mis hermanos, va a estar de luxury. Dice por acá mi compa Mane, ¿qué tal, amigo Pony? Que tengas una excelente semana. Saluditos de acá del Mane del Pueblito. Un gran gusto escucharte y mandarte saludos con mucho cariño. Mándale a mi novia Cari, que ayer te escuchamos. Mi querida Cari, te mando un fuerte abrazo a tu amigo el Pony. Espero se encuentren muy bien. Ya me agregaron como el mataviejitos. Ya, carnal. Dice, ponte el audio, pues que me lo mande, carnal. No lo tengo aquí, el del tío Sam, o no sé quién sea Sam, pero sí. Dice, Pony, buenas tardes. ¿Sabrás si el Chero Negro aún busca tejolote? No lo sé, carnal, porque a él nada más le pica la gallina.
12: ¿Qué pasó, mi Pony? ¿Sí es cierto que te gusta echarle un poquito de aceite al micrófono
7: no,
12: antes de entrar al aire?
7: No, carnal.
12: Vámonos por la dos.
7: No, todo bien. Dice, chiquitín, ponte el gato malandrín. De Pasión Vallenata, saludos. Puede ser, algo de vallenato sería interesante. Dice, ¿qué tal, mi pony bebé? Buenas tardes, ya casi entran los niños a la escuela y no me has dado dinero de las inscripciones. Carnal, yo te dije, yo los hago y no los mantengo. La neta. Yo luego me voy a sordear. Dice, pony, que te he agregado como metallito, sí. Es que ya no escucho la estación, solo al Guti y a ti. Ay, gracias, carnal. Pero bueno. Vámonos con Rolita, es muy buena. Esta les va a encantar, es de Alejandro Fernández con Vicente Fernández, se llama El Rey. Regresando, vamos con el primer popurrí. Que ya me estaba tardando, la neta, ya me estaba tardando. Pero esto dice... ¡Así, mi...

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1: Esta es cara, es de mi compa el Chapo. Se llama Recostada en la Cama, aquí en la cabina de la mejor 92.7. Soy su compa el Pony y es la 1:54.

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1: Y llegamos, mis hermanos, siendo las 2:01. En este momento es popurrí de su compa el pony. Ay, jole. Unimos a mi compa Elías Medina con las cumbias norteñas que querían. Y esto lo hicimos a la medida de mis cumbias favoritas norteñas clásicas. Y se llama Vestido.

0: Las Palmas.
1: Esta rola es un clásico. Se llama El Telegrama. Cumbias y bebidas, mi compa Elías Medina, hombre, aquí en la mejor 92.5.

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1: Las cumbias son lo mejor, mis puchis. Y dicen...

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7: ¡Sas! ¡Qué buenas cumbias norteñitas! Para ponernos, la neta me puse bien de buenas. Dije, es que es muy temprano para ponerme con dolidas, tristes, esas más al rato. En 15, 20 minutos nos aventamos algo acá, dolidón, para cortarnos las venas. Dice por acá, chiquitín, pasa mi saludo, porfa. Híjole, carnal, es que no me llegó, terminación 1953. No me llegó tu audio, carnal. La Netflix, sinceramente, por eso no lo hemos pasado. ¿Qué me dicen por acá?
8: Como que sí, bien pregón para andar haciendo niños, ¿no? Y dejarlos abandonados. No, te vas de lanza, carnal, Yo no sé, pero ahí te va a caer la demanda de la pensión.
7: ¿Cuál? No, pues, carnal, así pasa cuando sucede. Mira, sobre aviso no hay engaño. Siempre me dicen, Poli, hazme un hijo y yo lo mantengo. ¿Quién soy yo para decir que no? La neta.
9: Poli, yo te enseño a manejar. Traigo una de 18.
7: No, gracias.
9: Oye, checa, les estoy dado de alta como el Tachirito, porfa, porfa.
7: No, carnal, pero ahorita te damos de alta con mucho gusto. Oigan, vivimos una jornada de Liga MX interesante. Interesante. Pues mis gloriosas águilas ganaron como ya se la ayuno, como siempre. Jugando bien mal, pero ganando. Y los Pumas. Ay, al final. Ayer estaba viendo el partido de los Pumas contra el Necaxa. Aburrido, pero no pueden ganar los Pumas, ¿eh? San Luis Pachuca 1-1, pero ese partido estuvo bueno al final por el gol del portero. La neta, se rifó. Y Atlas dando el campanazo, ganándole a la máquina. Yo les dije qué día fue, ¿el viernes? Si no mal recuerdo, les dije el viernes. Yo creo que muy probablemente va a ganar el Cruz Azul. Pero miren, fallé.
10: Buenas tardes, Pony. Vamos por cadete.
7: Ese es de hace ratito. A ver, ¿tengo algún audio pendiente que no haya escuchado o no haya leído de hace rato? Reenvíenmelo. Dice, unas de Arjona, por favor. Saludos al Chiwi. Saludos a mi compa el Chiwi. ¿Cómo no? Aquí andamos con todo a la orden. Síganme mandando sus audios al 442-7983-927 para cotorrear, echar el chismecito y platicar. La verdad, mis hermanos, almorcé temprano porque me levanté prácticamente temprano, prácticamente. Ahora ya, a esta hora ya está pegando el hambre machido. O sea, imagínense, ahorita una tortita de milanesa para comer estaría a gusto. Híjole, una pastita.
11: ¿Qué onda, mi pony? El puches del amor. Te vamos a estar escuchando hasta que te vayas.
7: ¿Qué eso, carnal?
11: Saludos.
7: Saludos, mi compa Cesarín. Por acá, mi compa el Sage.
12: ¿Qué onda, mi pony? ¿Cómo andas?
7: Bien, gordito.
12: Oye, hermano, ¿cuánto quieres por esas botas tan perronas que traes con pico atrás?
7: No, ¿qué pasó?
12: Dime.
7: ¿Cuál es con pico? Te pasas de lanza, carnal. Vámonos con Rolita. Llega Grupo Firme. Se llama Me Gustas. Aquí en la cabina de la mejor 92.7. Y dice más o menos así. Para todos los románticos.
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13: Mis puchis del amor, son las 2:28, estamos de regreso. Oigan, ¿nos aventaremos un duelazo, un palomacillo o qué rollo? ¿Qué dice mi compa? ¡Ay, el campeón!
14: Cámara, cámara, campeón, aquí saludando al... al líder de la comunidad de los Gatorades, mi estimado Ponicornia.
13: No te proyectes.
14: Bella dama. Y a mis cuatitos de los de mi Dios de 69 del JL. Y a mi pate, el Rayas Contreras, campeón.
13: Ya bésense, ya bésense.
15: Buenas tardes, Pony. Ponte unas de Inquietos del Vallenato.
13: Uy, un vallenato. Siento que será chido. Dice, compa Pony, buenas tardes. Ponte un popurrí del Gallo de Oro y arriba las gloriosas Águilas del América. Saludos. Dice mi querido Guayaba, mi puchis, mis poderosas Chivas 5-2 nomás. Oigan, la neta, sorprendido quedé. Este cuadro que trae las Chivas está bien. Y aparte trae un jugador que andaba ahorita en el tema, pues, de las eliminatorias mundialistas, que es preolímpicos. Que la neta anda jugando bien machín, ¿eh?
15: ¿Qué onda, mi buen Pony? Oye, ahorita que se contactó el campeón, ¿no le puedes decir, mi Pony, que cuánto quiere por la rondana de cuero?
13: Pregúntale tú, carnal, yo creo que te está escuchando.
15: Mi Pony, el popurrí de Alejandro Fernández, de popurrí bravío, ¿cómo ves?
13: Puede ser una opción.
16: Pepuchis, nada más aguas con el Ray, porque se tiene pegue con la banda Maguey, pura comunidad del LGTBW.
13: ¡Ande! ¡Ande, carnal! ¡Ande! Oigan, me quedé pensando y estaba platicando con un amigo el fin de semana. Le dije, carnal, ¿qué es algo que siempre te quedaste con ganas de hacer cuando eras joven y nunca lo lograste o nunca lo hiciste? Lo mismo les hago a ustedes. Algo que en la prepa, en la universidad, cuando andaban de fiesteros, algo que siempre intentaron o quisieron hacer y nunca pudieron. Ahí les dejo la preguntita, 442-7983-927. Y dice mi compa Gallo, ponte el popurrí de Paco Barrón de Mickey. Híjole, es muy bueno, carnal, muy bueno. ¿Quieren que nos aventamos un duelo o nos aventamos un popurrí? En la siguiente intervención, ustedes díganme al WhatsApp, díganme, Pony, yo prefiero duelo, y Pony, yo prefiero popurrí, y vemos qué ponemos, ¿va? Vámonos con esto, viene Rolita, llega Cañaveral con Kalimba, se llama Lágrimas de Escarcha, aquí con su compa el Pony, y es la mejor 92.7.

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15: Yo los escuché y me dijeron, pony, queremos popurrí. Dije, ya sé. ¿Quién será el elegido para esta tarde? Siendo las 2:46 aquí en la cabina de la mejor 92.7, llega el rey de la taquilla, Julión. ¡Julión Álvarez!
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14: ¿Qué dicen mis puchis? Estamos de vuelta, mis hermanos. A ver, vamos al WhatsApp a ver qué me dice mi querida Naye. ¿Cómo estás? Saluditos.
15: Hola, pony.
14: Mi querida Ángela.
15: ¿Cómo estás?
14: Muy bien, ¿y tú? Cuídate mucho, te mando un fuerte abrazo. Mi querida Rosalba, buenas tardes.
16: Hola, mi pony, excelente tardecita, te mando saluditos. No se me puedes compensar con una cancioncita de banda El Recodo. Encerrado, creo que se llama así, encerrado, algo así.
14: La de saludito. Encerrado en mi habitación, puede ser muy buena rola. Por acá mi compa Jayce.
17: No, mi pony homosexual de las montañas. Yo con lo que me quedé con ganas y nunca pude fue echarme a la maestra de inglés. Uy, estaba sabrosísima.
14: Sí, mira, por la forma en que me lo dices, yo creo que sí te quedaste con un buen de ganas, carnal. La neta, pareciera. Por acá mi compa Fercho.
18: Hola, Puni, buenas tardes. Yo digo que un duelo, ¿no? Para mí es un duelo.
14: Ay, caray, no alcanzo a escuchar muy bien, mi hermano. Si puedes, vuélmelo a mandar. Dice mi compa Mario. Me sorprende cuando me mandan stickers medios exóticos. Lo que me pregunto es cómo los obtuvieron. Creo que es la pregunta más intrigante aquí. Dice, yo me quedé con ganas de comerme a la maestra Puchis del amor en la secu, dice mi compa Gori. Carnal, dice Puchis, bebé, aquí estoy escuchándote, te mando un besillo por ahí, muá. Hola, el gordillo. ¿Ustedes aquí se quedaron con ganas cuando estaban jóvenes en la secundaria, en la prepa, en la uni? O sea, en esa época que querían hacer algo y la neta por nervios, por miedo, no lo lograron.
19: Compa Pony, el viernes con un popurrí de cadetes de Linares, ¿no?
14: Sí, compadre.
19: Para el amigo Eri, para el amigo Gallo, que andamos bien crosslist para volverla a prender.
14: No, estuvo buenísimo ese popurrí de cadetes. No, me dio unas ganas de tomar.
20: Oye, mi pony sensual, yo me quedé con muchas ganas de verte en un mayoncito así rojo, como los que se pone el Stewie. ¿Podrás complacerme, gordo?
14: No se puede, compadre, no se puede. Ya no utilizamos mayones. Ya es que ahorita es temporada, ya no.
21: ¿Qué pasó, mi queridísimo Pony? Saludos, Pony. Ya te la sabes, ya andamos. Saludos a la banda.
14: Saludos a la banda.
21: Bueno, Pony, traigo una espantosa cruda, chiquitín. ¿Me la curas o tomo agua, chiquitín? Sí.
14: ¿Andas cargando la cruz de tu parroquia, compadre?
22: Pues yo me quedé con ganas de llegarle ahí a la maestra de inglés, pero ya después me reprobó y ya me cayó gorda.
14: Y ahí se le quitó lo guapa, dice. Mi compa Luis Fernando.
23: Pony. Lo más cercano que viene aquí a Díaz Medina es a Celaya, carnal. Y es en septiembre, como el 27 de septiembre, carnal.
14: No, carnal. Ahí en la publicación y en la fanpage, no, me metí desde que sacó la publicidad, viene el 19 de diciembre. Si alguien me quiere invitar, yo con mucho gusto jalo. La neta, yo es lo más probable que vaya a andar allá. Vi en la publicación que iba a ser en el Josefa. Todavía no sé, porque en febrero les digo que vino al Club Latino. Digo, en el Josefa sería una experiencia diferente. A ver qué tal. Ya vamos a un recinto más grande. La verdad, estaba lleno el día de lo del Club Latino. Ojalá se arme. Vamos a mandarle mensajito ahí a mi compa Elías. Y vamos a buscar al manager a ver si nos lo podemos hacer entrevista. ¿Cómo les caería?
24: Amigo Poninas, oye Poninas, pues yo lo que me quedé con ganas es de que me castigara esa maestra de laboratorio.
14: Me castigara.
24: Porque aplicamos la de bronco, que varias veces, como dice la canción, a ver qué le di, pero nunca me castigó. Saludos, amigo. Desde Irapuato, Guanajuato.
14: Saludos a mi compa Ángel. En vez de adópteme, maestra, sería castígueme, maestra, castígueme.
25: Pony, yo me quedé con ganas de probarme las faldas de las compañeras y los zapatos.
14: Vamos, cada quien, carnal, cada quien. Mi querida Patti.
26: Hola, buenas tardes, Pony. Qué gusto escucharte.
14: Igualmente, chula.
26: Tú pones unas rolas, pero 10 de 10.
14: Gracias.
26: Sí se extraña al chaparrito del Stewie, pero déjame te digo que pones unas rolas, santa madre. Tú, muy bien.
14: Que nada más porque es lunes y no nos íbamos a cotorrear.
27: Cámara, campeón, saca un tema para echar cotorreo. Por ejemplo, ¿tú sabías que la cajeta de Celaya sacó el número uno en sabor, campeón?
14: La cajeta de Celaya sacó el número uno en sabor. No sabía, carnal, pero bueno, un buen dato. Vámonos con Rolito, ahorita seguimos cotorreando. Aquí con su compa El Pony, en la cabina de la mejor 92.7. Es de mi compa Karim León con Javi. Se llama La Morrita.

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1: Les voy a contar la historia de dos muchachos que en su juventud solían llevar serenata a la misma chica. El tiempo los separó y fue también el tiempo el que se encargó de reunirlos otra vez. Y esto fue lo que sucedió al reencuentro.
2: Amigo, ven, te invito a una copa.
3: Ya no tomo, gracias.

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1: A veces yo me peco de buena alma samaritana. A veces. Ya me dijo Gusito y varios de aquí que el campeón se anda pasando de lanza. Vamos a aplicar la bloqueada al campeón por andar de llevadito.
2: ¿Qué pasó, mi pony? ¿Qué pasó, mi pony? ¿Ya te arbulearon, carnal?
1: ¿Sí?
2: Por eso lo tienen bloqueado, por eso lo tienen vetado al campeón.
1: Estamos pisteando tranquilos, platicando, y de repente vienen con sus cosas.
3: Hola, mi pony, no manches, dile a la doña esa que habló que para felicitarte de las rolas, que de cuál fuma. Que pase, que se moche, para que también a mí me gusten.
1: Que role para andar igual. Mi compa Edgar, carnalito, ¿cómo andas, viejo?
4: Ya te lo borrió el campeón, mi pony, con esa de la cajeta. No te dejes.
1: No, no me voy a dejar, compadre.
5: ¿Qué pasó, mi pony? Póngase pilas. Otra vez te volví a cabulear.
1: No, ya vamos a bloquear al campeón. Dice, ¿qué show? ¿De qué me perdí? ¿Por qué no está el ratoncito? Anda de vacaciones, carnal. Anda de vacaciones, mi querida Betsa.
6: Oye, mi pony.
1: Dime, carnal.
6: Neta que, güey, o sea, pony, hasta pareces nuevo. Neta que ese campeón ya vale 3 hectáreas de pura.
1: Epa.
6: Está colgando. Neta, que se vaya... Ahora sí, chiflar a Stuart.
7: Se nota que eres virgen todavía, mi puchi del amor. No hay problema. Castígalo. Que no abuses tu inocencia pura y casta.
1: Exacto. Yo soy un alma samaritana, un hombre de buena fe. No, Dios bendito.
8: Dile al suegro de Querétaro que no se pasa de lanza y que le está bulleando.
1: Exacto, carnal.
7: Ya córrelo, que se vaya a ver si tengo la marrana.
9: Pony, ya dile al campeón que lo vamos a pasar por las armas, por todas las armas de aquí, de la religión, así como al mojoncio, los nigerianos.
1: No, luego por eso le andan diciendo cosas al campeón. Mira, yo no había dicho nada, pero por eso luego le andan diciendo.
10: Pony, ¿cómo andan? Muy buenas tardes. Oiga, un favor, ¿tú te crees que me pueda registrar como Ernesto, porfa?
1: Ya está registrado. Saludos, mi hermano. Ya está registrado, no te preocupes. Mis hermanos, vamos a preparar el siguiente popurrí, que espero les vaya a gustar. Es el último del día, a ver qué tal.
11: Esa persona que dice que de cuál me fumé, pues dile que de cuál me invitó.
1: No, pues se defendió. Ah, caray, se me movió. Se me movieron mis efectos de una forma muy rara. Ahí está. Ya. Andamos bien, mi compa Cristóbal.
12: ¿Qué rollo, mi pony? ¿Cómo estás? Buenas tardes. Oye, aprovechando el espacio,
1: dime.
12: Quiero promocionar clases de manejo estándar. Va por si alguien se llegara a interesar, aquí andamos pendientes.
1: Ahorita no, bueno, yo ahorita no, pero si alguien quiere que mi canal le enseñe estándar.
13: Ese mi pony, ya castígamelo.
1: A ver, o te lo castigo a ti o se lo castigo a él. Son cosas bien diferentes. Vámonos con Rolita, porque llega mi compa Saúl el Jaguar. Se llama Que te quede claro.
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1: De los grandes temas románticos de mi compadre Rayleigh Barba, pero en colaboración con Eder Muñoz, se llama Desde que llegaste aquí en la cabina de la mejor 92.7. Soy su compa el Pony, 321.
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2: Y llegamos al último momento popurrí del día. Tenemos que cerrar con el rey del jaripeo, el poeta del pueblo, el maestro Joan Sebastián.
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0: 3:39.

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13: Mis hermanos, se llegó el momento de despedirnos, pero, oigan, ahorita a las 4 de la tarde, mi querida G estará en Megacable para que la vayan a visitar. Y además, si andan buscando chambita, llévense su solicitud elaborada para que lleguen a cotorrear y aparte pues puedan checar opciones para que empiecen a chambear con mis amigos de Mega. Y para que le caigan 5 de febrero a un costado de la móvil, cáiganles a las 4 de la tarde. Ahorita que terminemos, ella empezará a estar al aire. Lleguen a saludarla para que también la conozcan. Si todavía no, se tomen la fotito y todo el show.
14: Pony, pony, pony. Manda al campeón allá con el Jackson gruperísimo. Mándalo para allá.
15: Ponicornio, ponicornio, no te vayas, espérate, aguante un rato. Ándale.
13: Quisiese, pero hay control, carnal, hay control, hay que chambear.
16: A ver si se alcanza a ver el video. Ese, antes de la entrada de viñedos.
13: A ver, vamos a ver, déjame lo veo como rapidillo de plum. Ah, ok, hay un accidente de una camioneta, si no veo mal, que es color azul, y la están subiendo a una grúa ahí por viñedos.
17: Y sí, por cierto, se me olvidó decirte algo. Te amo.
13: Yo también los quiero mucho. La novena maravilla, mañana te la pongo, mi querido Betza, con muchísimo gusto. Mis hermanos, cuídense mucho, que tengan una excelente tarde. Soy su amigo y servidor Jorge de León el Pony. Nos escuchamos el día de mañana a partir de la 1 de la tarde. Ya mi compa el estudio regresa el día miércoles. Síganme en redes sociales, me encuentran como Jorge H de León. Ahí para que vean todo el cotorro que andamos haciendo videos, música, de todo un poco. Ahí en las redes sociales, en el Instagram y en el TikTok, siempre andamos bien activos y bien, bien vigentes, mis hermanos. Saludos a mi compa el Mataviejitos, carafarito. Andamos a la orden para el desorden. Vámonos con esto, es de Marco Flores, se llama como una novela. Cuídense mucho, mis puchis, los quiero. Nos escuchamos el día de mañana. Cáiganle ahí con mi querida Gila Morenaza en Mega.

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1: Y bien.
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2: Ya andamos aquí en el control remoto. Mira, desde Mega. Ay, ya se me perdió. 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
2: 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Vámonos, ahora sí, vámonos a más música. No te despegues, estás aquí con tu morenaza desde Control Remoto, aquí con mis amigos de Mega Querétaro. Dale, la mejor, 92.7. Vámonos.

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5: Ya estamos de regreso aquí, mira, en control remoto desde Mega Querétaro, bien contentos, aquí tu morenaza de la mejor 92.7, ya con toda la actitud aquí con mis amigos de Mega, ¿por qué? Porque van a tener reclutamiento, chavos, ya tienen ahorita muchísimas vacantes, así que ponte trucha y escucha, porque te puedes lanzar aquí Avenida 5 de Febrero, número 1347, aquí en la colonia Carrillo Puerto, a unos pasitos de la parada del autobús La Obrera. Aquí están ubicados aquí mis compadres, y ¿qué crees? Por acá ya tengo a una chulada que me acompaña, Valeria Sosa, que es Soria, Valeria Soria, hermosa, que es reclutadora de aquí, de justamente de Mega. A ver, platícanos un poquito acerca de la experiencia que tiene que traer la gente en cuestión técnica.
6: En cuestión técnica, pues prácticamente que tenga experiencia en alturas, que no les dé miedo a las alturas, porque es el principal factor, ¿no? Que tenga experiencia en manejo de herramientas básicas. Nosotros los vamos a capacitar, pero que no le tengan miedo a las alturas, y con eso es todo.
5: Ahí está. A ver, y si alguien nos escucha y está interesado en las ventas, ¿qué perfil están buscando y si necesitan experiencia previa?
6: Para ventas no necesitamos experiencia, nosotros te vamos a capacitar desde el día uno. Tenemos personal que desde el día uno te empieza a decir, oye, aquí vas a ganar lo que tú quieras ganar, y se les asigna desde el día uno para que ellos puedan seguir sus ventas y tener las mejores ventas aquí con la empresa.
5: También me comentaban algo acerca de la capacitación, ¿ustedes ofrecen capacitación?
6: Sí, se les capacita desde el día uno, son 6 semanas, por lo cual está el hombro a hombro, quien es el encargado de enseñarles a cómo vender, cómo subir un contrato y pues prácticamente ofertarle al cliente, es lo que buscamos, que tengan actitud.
5: Ok, oye, y en estos casos que dicen, no, es que yo me salí justamente de trabajar de otro lado porque la actitud, y ya sabes, ¿cuál es el ambiente que manejan aquí, el ambiente laboral de Mega?
6: No, tenemos un excelente ambiente laboral, todos los días los chicos de ventas hacen su porra, tenemos porras por equipos, todos los días las hacen antes de salir a campo para irse motivados y poder vender directamente.
5: Ya me los imaginé a todos ahí antes de salir afuera, a las calles, sí. Prácticamente ahí todos, ya con toda la buena vibra. Oye, pues aquí está el mejor ambiente para que te lances con mis amigos de Mega. Y otra última preguntita, hermosa, ¿qué los distingue como lugar para poder trabajar aquí?
6: Yo creo que las prestaciones y el horario laboral. Para el área de ventas es un horario flexible. Si ellos hacen 2 ventas diarias, dependiendo del horario, se pueden retirar.
5: ¿Y cuál es el horario, por decirlo, base?
6: El horario base es de 9:30 de la mañana a 6:30 de la tarde, de lunes a sábado.
5: Ok, pero ya dependiendo de si más, menos y todo ese rollo, ya también, mira, en el bolsillo es donde se ve reflejado.
6: Claro que sí.
5: Ahí está, entonces, ya sabes, si quieres un buen ambiente laboral aquí con mis amigos de Querétaro, pues ¿dónde más? Estamos aquí en Control Remoto en Avenida 5 de Febrero para que lo cheques ahí también y te puedas lanzar con nosotros. Avenida 5 de Febrero, número 1347, Colonia Carrillo Puerto. Mira, a unos pasitos prácticamente de aquí de La Obrera. ¡Vámonos! Con más música, estás con tu morenaza de la mejor 92.7.

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14: Ya estamos de regreso, plebe. Aquí tu morenaza de la mejor 92.7 con nuestros amigos de Mega Querétaro. Aquí en Avenida 5 de Febrero, número 1347, Colonia Carrillo Puerto. 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No tienes pretexto. Si tú andas buscando chamba, si tú quieres venirte a trabajar al mejor ambiente laboral, ¿y qué crees? Si tú quieres internet completamente gratis, Mega Querétaro es tu opción, ¿sí o no, mi queridísima?
15: Sí, aquí todos los colaboradores que trabajamos en Mega y tenemos Mega, tenemos nuestro internet gratis.
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14: Ay, con internet completamente gratis para sí. Ellos, los apapachan prácticamente, ¿verdad?
15: Sí, los apapachamos, nos apapacha la empresa, justo porque no solamente busca que tú ganes haciendo tus funciones, cumpliendo con tus responsabilidades, también dice, a ver, ¿qué más te puedo dar, no? Ah, pues el internet, que es algo básico. 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
14: ¿Y qué otras prestaciones tenemos por allá que tienen dudas? 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
15: 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Entonces, hasta Mega se preocupa por vestirte también.
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15: Sí.
14: Órale. Y para quienes buscan un crecimiento, ¿qué oportunidades de desarrollo tienen aquí con ustedes?
15: Muchísimo. O sea, aquí hace un momento platicaba que tenemos casos de éxito impresionantes. Okay. Inician desde vendedores de canvaseo y se han convertido en gerentes. 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Entonces, es impresionante el crecimiento. Adicional a que la empresa te ofrece también la escuela. Es decir,
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15: Dependiendo del puesto.
14: Ok.
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14: Oye, pues, ¿qué más quieres? ¿Qué más quieres? Aquí te apapacha, te consienten y mira, te hacen sentir más que parte de la familia de mis amigos de Mega Querétaro. Y bueno, ya por último, mi queridísima, ¿qué le dirías a alguien que está dudando en postularse a una de estas vacantes?
15: Que vengan, que nos escuchen, que no lo duden. 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
15: Hoy, mañana, miércoles, jueves, bárbaros. 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Aquí estamos, 24-7.
14: 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Vámonos con más música, estás aquí en la mejor 92.7.
16: No.

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12: Ya estamos de regreso, plebes. ¿Cómo andan? Mira, ya está a casi nada de llover, pero nosotros seguimos con toda la actitud aquí desde Mega Querétaro, aquí con mis amigaxos, aquí tu morenaza, la mejor 92.7. Aquí ando con mi querida Leti todavía. ¿Por qué? Porque me acaba de platicar algo fuera del aire que yo dije, ¿qué? ¿Cómo crees? No, aparte de que vas a tener también la, ¿qué fue? La prepa, ¿verdad? Te van a poder pagar la prepa. Si tú no la tienes, aquí te pagan la prepa completamente. Para ti, para tu bolsillo, es gratis. Pero ¿qué más beneficios podemos tener? Pero principalmente para quienes se van conectando con nosotros, ¿quiénes son Mega? Porque cambiamos prácticamente como hay un poquito de nombre, pero para que no se me norteen.
13: Mega, antes éramos Mega Cable, como saben, empresa de telecomunicaciones. Ya es, nos estamos posicionando entre las mejores a nivel nacional. Entonces, ¿qué tenemos? Telefonía, internet y televisión. Entonces, eso es Mega, antes Mega Cable.
12: Ahí está. Y también un poquito de las vacantes que tienen ahorita, que ya lo platicábamos, pero un poquito brevemente, ¿qué vacantes son las que están buscando?
13: Ahorita tenemos ventas. Si eres una persona que le gusta el comercio, que le gusta ganar su dinero semanalmente, aquí, este es Mega, tenemos pagos semanales, prestaciones superiores y comisiones no topadas. Tú puedes ganar lo que quieras ganar. Y también tenemos, perdóname, del área técnica. 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
12: Y me comentaba también mi querida Leti que si no tienes capacitación como tal, si tú no estás capacitado aún, aquí te pueden capacitar.
13: Sí, aquí te capacitamos tanto ventas para el área técnica, es importante para nosotros que estés capacitado, que tengas el conocimiento para que puedas salir a la calle y ser el mejor en lo que tú hagas, para que puedas llevarte dinero a tu casa, al bolsillo.
12: A partir de ya, y bueno, recordándoles también que ya una vez estando dentro de la empresa Plebes, ustedes tampoco van a pagar ni un peso por el internet. ¿Por qué? Porque también Mega los apapacha dándoles el internet completamente gratis, Plebes. Así que, ¿qué tenemos que hacer si queremos lanzarnos o poder mandar la solicitud?
13: Ah, o sea, aquí tenemos personas que siempre te están recibiendo, tocas la puerta y ya un reclutador sale por ti e inicia tu proceso. 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Si vienes hoy, el jueves ya tienes trabajo.
12: Ahí está. Y rápidamente, mi querida Leti, los horarios para que puedan asistir.
13: Estamos de 9 a 6 y media recibiéndolos, de lunes a viernes.
12: Ahí está, pues no tienes pretexto, plebe, lánzate aquí con mis amigos de Mega Querétaro, antes mis amigos de Mega Cable, aquí Avenida 5 de Febrero, número 1347, aquí en la colonia Carrillo Puerto, a unos pasitos de la parada del autobús Laurera. Muchísimas gracias por estar con nosotros, mi querida Leti.
13: Ay, muchas gracias a ustedes por su tiempo, muchas gracias.
12: Bueno, pues ya saben, láncense aquí con mis amigos de Mega. Yo me despido, plebes, los escucho mañana en punto de las 9 de la mañana, aquí tu morenaza de la mejor 92.7. ¡Vámonos!

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0: 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Aquí nomás. 457. 23 grados centígrados. 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

la tarde con 2 minutos, señoras y señores, 5:02. Muy buenas tardes, tengan todos ustedes. Parece que va a llover, el cielo está bien perro por allá, del lado del cimatario, el pueblito, y todo eso de allá. O sea, la zona sur, en cualquier momento va a empezar a llover. Que de hecho, como eso de las, ¿qué eran? Las dos, empezó medio a chispear y se quitó. Pero así súper leve y se quitó. Pero, pues sí. Les va a llover en un rato más porque sí se ve media perrona la nube. Por acá de este lado nosotros estamos como poquito más normal. Esperemos que no nos llueva. O si llueve, que llueva mientras estamos en cabina para que cuando nos vayamos no nos mojemos tanto. Miren, ya ven, ya está lloviendo por allá en la frontera entre Querétaro y Guanajuato. Ya el Pepeluche ya se está mojando. Pepeluche, ya ves, yo dije, de aquel lado lloviendo. Señoras y señores, excelente 24 de agosto. No manches, estamos a 6-7 días de que termine el octavo mes. Llega septiembre y ya se fue el año. Se fue el año en un 2x3. Vámonos. En un 2x3 ya estamos a nada de llegar a los meses en donde, por supuesto, este cotorreo se va volando. Que es impresionante. Bueno, pues señoras y señores, mientras los meses, los días o el año se van volando, nosotros arrancaremos con música. Hoy es Día Internacional de la Música Extraña. ¿Qué es lo más extraño que han escuchado ustedes? Que digan, no manches, Guti, esto la neta sí ha sido lo más bizarro y extraño que yo he escuchado. Yo estoy tratando de hacer memoria, qué es lo más bizarro. Ahorita lo pienso. Mientras ustedes también piénsenle, ¿qué es lo más bizarro? Hoy es Día Internacional de la Música Extraña. ¿Qué es lo más lo más extraño que han Bad Bunny? ahorita me dicen, señoras y señores, son las 5:04. Vámonos con esto, bien nada más. ¿A cambio de qué? ¿A la crean el musical? Arrancamos, que show con el Guti a través de la mejor 92.7 en ese lunes 24 del 8 del 26. A darle con Tokio, Japón y China. Aunque nos esté cargando la gadachi, ahorita les platico por qué.

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1: Son ya las 5 de la tarde y 18 minutos. 5:18. Tenemos un reporte vial. Un reporte vial, Angelillo.
2: Buti, para reportar una coladera abierta bajando.
1: Bajando.
2: Boulevard de la Nación.
1: Ok.
2: Antes de llegar a la gasolinera que está ahí en la última curva. Es el carril central para que tengan precaución, porque ahorita ya casi chocamos varios ahí.
1: Ya sabes, mi hermano. Manejen con mucha precaución, señoras y señores. Ya escucharon por ahí el reporte. A ver, vamos a saludar por acá a la pandilla, el Charro.
3: Mi Guti, muy buenas tardes.
1: Buenas tardes, Charro.
3: ¿Cómo andan? Señor maestro, ingeniero Quintito Albañil.
1: Aquí anda,
3: que tengas un excelente inicio de semana.
1: Ah, muchas gracias.
3: Espero que hayas tenido un excelente fin de semana familiar.
1: Gracias.
3: De tu amigo y saludo el Charro Negro.
1: Charro Negro.
3: Mi Guti, por favor. Ahorita que no me pica la gallina y que puedo sintonizarte, te la pido en dos y me la pones en fala de quiero decirte cosas bonitas. Quiero decirte que tú eres todo para mí y contigo soy muy feliz. Por favor, mi Guti.
1: Ándale. Ahorita por aquí la checamos. ¿Quién más anda por allá? Vamos a ver. Acá está. ¿Qué pasó, Johnny? ¿Cómo estás, Johnny?
4: Buenas tardes, mi hermano.
1: Buenas
4: Vicky.
1: Tardes, mi hermano.
4: Un gustazo.
1: Igual,
4: volver
1: igual.
4: A escucharte. Aquí ya andamos, mi buen Guti.
1: Eso.
4: Para empezar bien la semana, ¿qué te parece si pones esta canción que se llama Eres mi sueño? Con Septeto Acarey. Tú me lo pones en do, mi buen Guti.
1: Así no es, pero ahorita la checamos. ¿Qué dice? Ya me mojó solo de escuchar tu voz, tocayo. No manches. Saludos a mi tocayo. Que anda mojado. Está, no llueve, dice. Chícharos mágicos de Lukitz. ¿Es lo más raro que ha escuchado, chícharos mágicos? Bad Bunny también por acá. ¿Qué pasó, Pérez?
5: Pues no es música, pero sí bizarro. La voz del campeón. No, hombre, cómo castra esa voz.
1: La cuchinela, dicen por acá. No manches, Guti, pues los corridos tumbados y el reggaetón. ¿A poco hay cosa más bizarra que eso? Amén. Dice, hermanito, feliz preaño nuevo. Cuando menos se les ve, ya ves, vas a ver que vas a estar comprando las uvas porque ya se va a acabar el año, mi Alex.
6: Hola, Guti, excelente tardecita.
1: Igualmente.
6: Con el Guti.
1: Eso.
6: ¿Qué show con el Guti? A ver si puedes hacer con una canción.
1: ¿Qué show?
6: De Jenny Rivera.
1: ¿Jenny?
6: La mujer de los ovarios.
1: Ándale.
6: Excelente tardecita.
1: Es de la risa.
6: Para todos los Gutilocos.
1: Termina de decirla y le da risa. ¿Por qué? ¿Va con dedicación o qué? Cerca de Tlacote el Bajo. Ahorita lo veo. Es que me están invitando a una fiesta patronal en La Palma el 4 de octubre. Y por su pollo. Oye, los de Santa Rosa, exactamente el día perrón, ¿cuándo es y a qué hora? Si me pueden decir.
7: Gutisaurio, un saludo para nuestro amigo el campeón. Que ya aceptó públicamente de sus redes sociales que le gusta lo de los caballos, mi Guti.
1: Ándale. Dice por aquí, llueve por la prepa norte, gracias. ¿Qué pasó, Chuy?
8: Qué tranchú, mi Guti Ruth.
1: Me duele todo el cuerpo, mi hermano.
8: Hay que poner la de Marisol, le gusta bailar.
1: A Marisol le gusta bailar. Saludos al cocodrilo, siempre tan animoso el cocodrilo. Los intros otakus. Es que el día de ayer me fui a Colón. Fui a grabar una nota de un lugar que está no manches. La neta, está muy chido, pero la caminata estuvo pesadísima. Imagínense, para alguien como yo que no hace ni 3 gramos de ejercicio, que hablo aquí sentado y me sofoco, se me va el aire, de gordo, obeso. Y allá me dice mi guía, me dice, oye, traigo un grupo, nos vamos, ¿qué es lo que quieres grabar? nada más esta parte o esta o... Digo, no, pues todo para tener imágenes de todo. Me dice, ah, que te echas todo el recorrido. Digo, sí, yo le dije, nunca pregunté. No, no le puse atención a, entonces te echas ese recorrido. Todo el recorrido. 8 kilómetros caminando. No manches. 8 kilómetros entre subida, bajada, piedras. Hay un río que no tenía agua porque no ha llovido como mucho en esa parte. Y se hace una arena de mar. Entonces era más pesado el caminar todavía. No manches. Yo en un momento, cuando estábamos subiendo, yo dije, ustedes suban. Sálvense. A mí déjenme aquí. Ustedes sálvense, va. Gracias a Dios lo logré. Bajamos a las 9 de la mañana. Yo estaba llegando a la cima a las 2:30, 2:40 de la tarde. Que no me sentí tan mal porque ellos llegaron 2:30. Entonces, dije, 10, 20 minutos. No es mucha la diferencia, entonces, o sea, pero ellos se sentaron, se tomaron fotos, platicaron, y pues yo tratando de darle fuerza a este puerco. Pero está muy chido, próximamente podrán verlo. Señoras y señores, 524, los de la Noria, fruta prohibida.

0: Ahí estuvo, señoras y señores, los de la Noria, fruta prohibida. Vámonos a la pausa. ¿Quién va a retar en este inicio de semana? Que se pongan truchas y me manden luego, luego sus audios. 527, ya vuelvo.
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0: Oye, hablando de lucha libre, ¿quién fue el jueves a la lucha? Yo fui un ratillo nada más, fui. Ya estoy viejito, ya no aguanto tanto tiempo. Tanto tiempo fuera de mi casa. Pero sí, fue un ratillo y la neta, rifa. Bueno, a mí sí me gustó. Me salí justo antes de que saliera el místico. Ya andaba afuera, camino a mi casa, dije, yo vaya, voy a dormir, ahí se ve. Pero qué necesidad, para qué tanto problema. Y así, pero ya sé, saque, ya sé que tú estás retando, hombre, ya lo sé. Sagi, te pones bien intenso. Me gustaría que un día dejaras a tu mujer mandar, que mande un audio describiendo cómo es el Sage Saguiño Germán Valdera. Señora, si me está escuchando, mándeme un audio. Es así de intenso también en la casa. Así se intensea. O sea, él se me hace que ha de ser el Chernobyl, ¿verdad? O sea, ni siquiera tóxico. El Chernobyl, ¿verdad?
12: Saludos, Sage, Sage, Saguiño.
13: Mi buen rookie, te reto con una canción de la Arrolladora, Confesión, por favor.
12: Señoras y
13: señores,
12: lo que tenemos en la esquina, retiro técnica.

estuvo, señoras y señores, la esquina técnica. En la esquina rota, rudísima. Llega nada más y nada menos con su norteño banda, Julión Álvarez, y esto se llama Ojos Verdes.

0: Pues ahí está, señoras y señores, listos, puestos y dispuestos a votar en ese momento. 442-7983-927, la esquina técnica. La arrolladora banda Limón de René Camacho, confesión, esquina ruda, ojos verdes de Julión Álvarez Arellano.
1: Oye, Guti, ¿qué tan cierto que en las luchas confundieron a Nancy con la Big Mami?
0: No sé, mi hermano, pero Guti, estamos votando.
2: Ojitos verdes.
0: Ojitos verdes, el primero de ojitos verdes.
2: Guti, Guti, claro que por los rudos, vámonos por
0: el
2: los rudos.
0: El segundo para la esquina ruda.
3: Hermanito, buena tarde, buena tarde. Y parece que va a ser lluviosa.
0: Sí, sí, sí.
3: Vámonos con arriba los rudos, los rudos.
0: 3-0, señoras y señores, en ese momento.
4: Por la tuya, Guti, por la tuya.
0: 4-0.
4: Estás bien dócil. Es el servicial.
0: Ándale, no te entendí, pero. 4-0. Pérez. Pérez. Espero que votes por mí, si no. Pues no, ¿eh?
5: Híjole, Guti, ahora sí estuvo bueno, ¿eh? Pero vámonos por Don Julión.
0: ¡Don Julión! ¡No! ¡Ja! Arrancando semana y dándole con Tokio, Japón y China. Así el cocodrilo diga que acarreado, que con sándwich y fruxi. Pero al final ganamos.
6: No más.

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2: Guti, ¿cómo estás, mi estimadísimo?
1: Tronado, torcido.
2: Oye,
1: como
2: cola de marrón. Un saludito, no seas malo. A los mejores trabajadores de todo el centro del país.
1: ¿Eh?
2: Los trabajadores de la UMF-10. En especial a los de Arimac.
1: Eso es todo. Oye, mi Mao. Ya nada más que tenga más condición, un día vamos ahí a Colón, a